El gozo del Señor es nuestra fortaleza. Y Padre, creemos en ti, en lo que estás haciendo en esta noche. Nos gozamos en tu presencia, Padre amado. Así que, iglesia, yo te voy a invitar a que tú te pongas en pie. Gózate este momento. Alaba al Señor con tus manos, con tus pies.

brazo del Señor es nuestra fortaleza. Así que si tal vez estabas cantando esto, pero dentro de tu corazón estás pasando tal vez algún proceso o sientes tristeza, yo digo que mientras declaramos, Señor, hay un gozo en mi corazón. Tú estás declarando que hoy el Espíritu Santo de Dios nos está llenando con gozo, nos está llenando con alegría, y que hay una promesa porque ya Cristo venció en la cruz del Calvario, y esa es mi victoria en el nombre de Jesús. Así que, Padre, glorificamos tu nombre por ese glorioso

en esta reunión. Usted está declarando que su gozo, que sobrepasa todo entendimiento, junto con su paz, sea derramada en ti en esta noche. Hoy el Señor está abriendo las puertas del cielo para decirte: yo estoy en control, yo estoy en control, yo te bendigo, yo te sostengo, yo te cuido, yo te guardo, mi paz te alcanza, mi gozo te sostiene, mi justicia te redime. Oh, siga adorando al Señor, aquí está el Señor. Estamos alineados a lo que Dios quiere con nosotros, y Dios quiere que se cumpla en nosotros lo que sucedió en Juan 4:23-24. La hora viene, la hora es cuando los verdaderos adoradores adorarán al Padre en espíritu y en verdad, porque tales adoradores el Padre busca. Entonces, si Él busca y tú lo encuentras, Él se une contigo y te bendice. Por eso las puertas del cielo están abiertas sobre tus hijos, están abiertas sobre tus finanzas, están abiertas sobre esa condición de salud que impide el que te puedas mover en libertad, porque donde está el Señor hay justicia, hay gozo, hay paz, y le han llamado libertad.

los cielos está

Oh, aleluya, yo siento que en la intercesión se rompió el cielo de bronce. En la intercesión se abrió. Y esto es el testimonio vivo de que el Espíritu Santo de Dios se mueve en una iglesia viva, en una iglesia alineada, en una iglesia que reconoce que la verdad es Cristo y que solamente a Él se le adora. Entonces los cielos están abiertos sobre ti. Oh, aleluya, aleluya, aleluya. Cántelo una vez más. Hay cielos abiertos, pero esta vez yo quiero que tú hagas lo siguiente mientras se está cantando.

adoración. Eso es cántico nuevo. Usted está adorando al Señor. Él está. Oh, uno, dos, tres, que se abre.

santo, santo, santo, santo, santo es el Señor, santo es el Señor. Oh, qué bueno. Vamos, vamos, nuestra esperanza es Él. Nuestra esperanza está en Él. Nuestra esperanza, aleluya. Oh, gracias, Señor. Gracias, Señor. Tú eres nuestra esperanza. Aleluya, aleluya, aleluya, aleluya. Denle un aplauso fuerte, fuerte, fuerte, fuerte, fuerte. Usted hizo una declaración profética, esa es fe. Fe es la certeza de lo que se espera, la convicción de lo que no se ve. No lo está viendo, pero como lo declaró, alineado a la voluntad de Dios, se va a cumplir. Aleluya, en ese mismo gozo vamos a traer las ofrendas en actitud de gozo al Señor. Aleluya, aleluya. Padre, en el nombre de Jesús de Nazaret, te damos gracias, Señor Jesús, en esta hora, Padre, por el privilegio de diezmar y ofrendar para tu gloria. Padre, tú bendices al dador alegre. Padre, tú traes provisión. Padre, tu bendición es la que quita tristeza y añade gozo, porque el gozo del Señor es nuestra fortaleza, y tu palabra dice que Jehová Dios suplirá todo lo que nos falta conforme a sus riquezas en gloria. Por cuanto está abierto los cielos, multiplicación en el nombre de Jesús. Traiga su ofrenda con gozo. Aleluya, aleluya, aleluya, aleluya, aleluya. Que no pare la alabanza, siga adorando al Señor. Aleluya, aleluya, aleluya, aleluya, aleluya. Qué bueno eres, Dios. Aleluya.

Aleluya. Denle un aplauso otra vez al Señor. Aleluya. Oh, el Señor se está gozando en tu adoración. Y ahora vamos a dar la noticia más bonita, más buena que un pastor pueda dar. Y es que tenemos 3 visitas en la casa. Aleluya. Un aplauso fuerte al Señor mientras las mencione. Usted se pone de pie. Tenemos por aquí a Giovanni Arroyo directamente desde Mayagüez. ¿Dónde está Giovanni? Aleluya, aleluya. Te bendiga. Qué bueno que estás en la casa. Directamente desde San Germán. San Germán en la casa. Genoveva Feliciano. ¿Dónde está Genoveva? Dios te bendiga, Dios te guarde, qué bueno. Aleluya. Y desde Mayagüez nos acompaña Roberto Ortiz. ¿Dónde está Roberto? Aleluya, qué bueno, Dios te bendiga. Aleluya. ¿Y qué le decimos a nuestra visita?

Aleluya. Como dice nuestro pastor, no somos una iglesia perfecta, pero le servimos a un Dios perfecto que es nuestro Señor Jesucristo. Nos gozamos que esté aquí.

0: Dios les bendiga, aleluya.
1: Aleluya.
0: Pastora. Aleluya.
1: Dale un aplauso a las visitas en esta noche. Qué lindo. Gracias al pastor Ernesto de nuestra iglesia, localidad Ciudad Refugio Laja. Ministros, pueden tomar asiento. En esta noche quiero excusar al pastor David. Él se encuentra en Estados Unidos, pero ya mañana, Dios mediante, regresa acá a Puerto Rico y va a estar con nosotros el domingo, si así Dios lo permite. Vamos rápidamente a los anuncios. Vamos rapidito a los anuncios y pasamos a la palabra en esta noche. El Ministerio de Niños, como hemos estado anunciando en las pasadas semanas, se ha estado preparando para su congreso, que ya pronto está por ahí. Estamos a la vuelta de la esquina, el Congreso de Niños. Así que esta noche ellos tienen profundo a este congreso que van a estar llevando a cabo. Tienen profundo a sopao de pollo, alaba, a sopao de pollo. Nachos con queso, incluye la bebida, así que puedes ahorita a la salida estar allí por este lado, salimos por este lado y allí van a tener la mesita con todos estos alimentos deliciosos confeccionados por este equipo poderoso para beneficio de este congreso. Como siempre el pastor nos dice, nuestras actividades, los equipos de trabajo, los líderes, los pastores trabajan, hacen diferentes actividades para poder recaudar fondos para que cada evento sea libre de costo, que no tengamos que pedir nada a las familias y que ellos puedan venir a disfrutar de cada evento que se hace, siendo sean los de la casa o sean los de afuera de la comunidad, puedan venir a recibir. Así que con tu apoyo, ¿verdad?, nos ayudas a continuar con estas iniciativas que llevamos a cabo mensualmente. Ahora en mayo están los niños, en junio nuestros juveniles de 10 a 15 años tienen su retiro y también se están preparando, que le voy a pedir que vayan subiendo acá porque hoy tenemos que sacar el numerito ganador. Ellos estaban realizando una rifa o un sorteo por varias semanas y hoy van a sacar la persona que se gana ese regalito para las madres. Así que pueden ir subiendo. Mañana sábado tenemos oración por la familia en el Centro de Capacitación de Hormigueros. Allí todos los sábados a las 4 de la tarde tenemos a los pastores Daisy y José llevando a cabo este tiempo de oración. Así que no te lo pierdas, pasa por allá, date la vueltita un sábado para que puedas recibir de lo que Dios está haciendo en ese tiempo los sábados. El domingo, diga conmigo el domingo. Este domingo celebramos a todas las madres, ¿verdad? Celebramos a todas las madres y queremos comunicarles que a las 8 de la mañana estamos en nuestra localidad de Puerto Real, en las parcelas de Puerto Real, a las 8 de la mañana. A las 9 de la mañana estamos aquí en Central Cabo Rojo. Y a las 10 de la mañana, hay un horario especial este domingo, a las 10 de la mañana, San Germán y Lajas estarán llevando a cabo su servicio de adoración de domingo. Así que esto para que todos puedan salir tempranito y puedan disfrutar con sus familias. Así que San Germán a las 10 de la mañana, Lajas a las 10 de la mañana, Rieguen la Voz, y Mayagüez, como de costumbre, a las 11 de la mañana allí en la calle Post. Así que este domingo celebramos a todas las madres hermosas en un servicio de adoración a Dios y luego a compartir con la familia. Amén. Vamos a ver por allí en la pantalla, tenemos la camisa del Ministerio de Niños. Hoy es el último día para ordenar esta camisa. La vamos a estar usando el viernes 22 de mayo. Así que si usted puede patrocinar esta, una vez más, estos fondos son completamente para el Congreso de los Niños. Así que escanea ese código que está en la pantalla y ahí registras tu nombre, tu información y se te va a estar haciendo llegar la camisa antes del 22 de mayo. Yo no sé los niños tuyos, para los que tienen niños, pero por lo menos el mío tiene una agenda mejor que la que yo he llevado en toda mi vida. Todos los días él está contando a ver cuántos días faltan para el Congreso de los Niños, que es el 22 y 23 de mayo. Así que anótalo para que traigas a tus hijos, a tus nietos, a tus sobrinos, al vecino. Invita al vecino, totalmente gratis. Trae esos niños para acá. Viernes hay una celebración hermosa que los niños se están preparando para gozarnos juntos. Y sábado, viernes y sábado va a estar Remy con nosotros. El payaso Remy va a estar ministrando. Y luego del mediodía tenemos la parte que a ellos menos les gusta. Es la que los obligamos a participar, que son los inflables, el algodón, el poscón y todo eso, todas esas cosas que a ellos no les gusta. Pues entonces, pasado el mediodía, ellos tienen un tiempo para disfrutar aquí en el estacionamiento de nuestro templo. Así que nada, puedes ordenar la camisa para que seas parte de esta iniciativa tan hermosa. ¿Dónde está? Suban, chicos. Tenemos en lo que ellos suben acá, los voluntarios. Estamos buscando voluntarios para una feria de salud que vamos a estar realizando el 20 de junio. 20 de junio, aquí en Cabo Rojo, nos vamos a estar uniendo para realizar una feria de salud evangelística. ¿Ok? Así que si hay alguien que tú le invitas a la iglesia y te dice, ay, no, eso yo no me llama la atención, no me gusta, pues mira, tú le vas a decir, mira, hay una feria de salud, ¿hace cuánto no te hace un chequeo? ¿Hace cuánto no te saca, te chequea la presión? Busca una excusa, invítalos para esta feria de salud el 20 de junio. Pronto vamos a estar dando más detalles, pero ahora mismo estamos abriendo el espacio para los voluntarios. Todo el que quiera trabajar haciendo algo o ofreciendo servicios puede comunicarse con los líderes de evangelismo de aquí de Central Cabo Rojo, Wilfredo y Charilis, al 787-922-5674. Ahora vamos por acá a ver quién es el número ganador. Vente, Calel, para que nos ayude. Esa mano santa y profética. Todo el que te, ¿cómo es? Todo el que participó con un boleto hoy, póngase a interceder en estos segundos a ver quién sale. ¿Lo quieres leer? ¿No? Ok. Josefa Castillo de Cabo Rojo. ¿Se encuentra aquí? ¿No? Ah, tu bisabuela. Ok, muy bien. ¿Qué se gana ella? Un certificado de regalo de Siéntate Aquí, que incluye 4 mesas rectangulares, 32 sillas y una nevera grande, valorado en $90, para que haga una fiesta ahí del Día de Padres, porque ya para el domingo ya no da tiempo. Calel, saca otro, papi. Tenemos aquí un voucher de regalo para, un voucher de regalo que incluye pedicura spa con esmaltado en gel y manicura golden, valorado en $140. ¡Ay, padre! ¿Cómo ha subido esto, santo? Débora L. Rivera, de Boquerón, dice aquí. De Boquerón. ¿Débora está aquí? ¿No? Ok, pero es del equipo de juveniles, así que felicidades a Débora. Dale, saca otro, Calil. Tenemos una gift card de una hora de show y juegos de la payasita Loli. ¿Quién? Cintia Bracero, creo que dice. Bracero de Cabo Rojo. Ok, seguimos. Tenemos un certificado de regalo de 2 deliciosos flanes para Norbert de Cabo Rojo. Norbert, ¿está aquí? ¿No? Muy bien. Está bien, pero es importante que se sepa que ganaron. Ahora tenemos una canasta. Una canasta que se la gana Mili Torres. Mili Torres de Mayagüez. Yo creo que esta es la mamá de Pastora Vanessa. Mili, ¿está? Vente, Mili, para que cojas tu canasta. Esto, qué bueno. Tenemos otra canasta. Toma, esta es la de Mili. Tenemos otra. Sí, puedes subirlo como quieras, sí. Tenemos una canasta, yo creo que dice Arkelio, ¿verdad? Arkelio de Cabo Rojo. Arkelio está aquí, no puso apellido, pero se ganó la canasta. ¿Ya? Ok, ahí. Bueno, un aplauso al Ministerio de Juveniles. Gracias, Kalel. El ministerio hermoso que está preparando ese retiro maravilloso, que estos chicos van a estar 3 días recibiendo una administración especial para esas edades de 10 a 14 años y los de 15 que están en transición. Así que, nada, ayúdanos ahí también orando por ellos y bendiciéndolos cada vez que tú los veas haciendo una actividad. Como dice el pastor, aleluya. Aleluya. Vamos a la palabra del Señor. Vamos a compartir la palabra en esta noche. El pasado domingo desperté tempranito para prepararme, ¿verdad? Como acostumbro, para ir a Puerto Real a ministrar y estar allí con el equipo de obreros de la casa. Pero cuando desperté, tenía en mi mente una frase por un sueño que me marcó. Un sueño que tuve que me marcó, que me desperté en la madrugada, pero yo dije, Señor, yo a esta hora no voy a escribir. Más ahorita me lo recuerdas para escribirlo porque tengo sueño. Pero fue tan impactante que desperté. Y en la mañana se repetía esta frase: el diablo es astuto, entra por tus deseos para destruir tu alma. Y yo me quedé como... La realidad es que sabemos que los sueños, muchas veces hay mensajes que es del subconsciente de uno, cosas que te pasan en el día, cosas que has estado pensando, cosas que viste. Y hay sueños de todo. No sé cuántos estuvieron cuando vino Tom Scarrella en la carpa, que él habló acerca de los sueños, una enseñanza poderosa. Y hay sueños de todo. Sin embargo, este sueño, ese mensaje que yo recibí en el sueño, me resonaba en mi interior, y tan pronto yo comencé a orar por esa frase, sentía fuertemente que había un mensaje que el Señor me estaba entregando. Y comencé a buscar, ¿verdad? A buscar para entender. Yo, por lo menos, me gusta cuando escucho algo, como desmenuzarlo, asegurarme que estoy entendiendo el mensaje detrás del mensaje. Y lo hago con todo, con la misma Biblia. Si estoy leyendo y hay una palabra que yo quizás no entiendo bien o pienso que significa algo, busco el significado para asegurarme que estoy entendiendo, y busco el contexto también. Y mientras meditaba en esta frase, entendía que el mensaje no solamente habla de tentaciones evidentes o ataques directos del enemigo. Y quiero que podamos visualizar al enemigo, sí, como Satanás, pero también a todos los enemigos que nosotros llevamos a diario, que no nos damos cuenta que están ahí, pero enemigo es todo lo que te separa de Dios. Todo lo que te aleja del propósito de Dios, todo lo que te distrae o te desenfoca de lo que Dios te está llamando a hacer para este tiempo. Y esta frase, el diablo es astuto, entra por tus deseos para destruir tu alma, está hablando algo mucho más sutil que algo que es obvio o evidente delante de nuestros ojos. Esto habla de esas voces, de influencias, de deseos que lentamente comienzan a dirigir el corazón de una persona hasta apartarla del propósito de Dios. Y leía Juan 10:10, que dice: el ladrón no viene sino para hurtar, matar, destruir. Pero Cristo decía: yo he venido para que tengan vida, y para que la tengan, ¿qué? En abundancia. Jesús decía, lo que está escrito ahí en Juan 10, es Cristo mismo, Jesús hablando. Y cuando busqué el contexto, esta imagen es la de un pastor, ¿verdad? La imagen que él utiliza es la de un pastor de ovejas. Y Y en el contexto original, Jesús está confrontando líderes espirituales que, en vez de cuidar al pueblo, lo agotaban, lo desviaban. Por eso menciona al ladrón, salteador o el falso pastor. El énfasis principal de este pasaje no es solamente el peligro del ladrón, sino el contraste entre las voces destructivas. Jesús como el buen pastor que da vida abundante, pero estas otras voces. Y no me gustaría que hoy te enfoques en la imagen o en la idea de un pastor, de un líder, sino que puedas mirar cuáles son esas voces que te dirigen. ¿Cuáles son esas palabras que te dirigen? En el contexto bíblico, el ladrón representa falsos líderes, falsas influencias que estaban dañando espiritualmente el pueblo. Pero este principio sigue siendo relevante hoy, porque en nuestra vida existen muchas voces. ¿Y sabes qué? Esas voces nos pastorean de una manera u otra. Y a veces nosotros estamos pensando en una figura, el pastor, la pastora, el líder. Sin embargo, no nos damos cuenta que hay voces que constantemente nos están pastoreando a diario. Y esas son las que más le hacemos caso. Porque la del pastor que está aquí al frente o el líder, posiblemente lo ves el domingo o el viernes, o lo escuchas en un ensayo, en una reunión semanal. Mas estas otras voces están contigo a diario. Están presentes en tu entorno, a veces en tu casa, en tu trabajo, en distintos lugares donde tú te, ¿verdad? Donde tú estás, donde tú te rodeas. Y hoy yo vengo a tratar de que juntos podamos ver que hay voces que nos están pastoreando y no nos hemos dado cuenta. ¿Qué voces nos pastorean? La de las amistades. Las redes sociales. Alaba. La cultura. La cultura en que vivimos. Las relaciones. A veces el entretenimiento nos pastorea. Muy entretenidos. Las opiniones. Las opiniones de otros. Las opiniones de los que están antes de nosotros, nuestros familiares, padre, abuelo, tío, primo, esposo, esposa. Nos dejamos que nos pastoreen esas voces, esas opiniones, las opiniones de nosotros mismos, las que tenemos constantemente repitiéndonos internamente, que no han sido llevadas a la cruz, que no han sido sometidas a lo que Dios dice. Porque es normal que tengamos pensamiento, que tengamos opinión, que tengamos cosas que nosotros decimos esto, mira lo otro. Pero ¿cuáles de esas están alineadas a lo que Dios ha dicho? ¿Qué estás dejando que te pastoree? A veces nos pastorea todo aquello que constantemente habla a nuestro interior, a nuestra mente, y que dirige nuestras decisiones. Porque aquello que alimenta continuamente tu corazón, eventualmente termina guiando tu vida. Y el pastor ha estado hablando de alineamiento para avivamiento. Pues vamos en esa línea. Seguimos alineándonos. Jesús nos advierte en esta palabra que leímos, que existen voces, como dice el ladrón, ¿verdad? Que vienen no para dar vida, vienen para robar. Vienen para robar. ¿Y cómo podríamos aplicar eso al contexto de hoy? ¿Qué te roba tu tiempo? ¿Qué te roba tu paz? ¿Qué te roba tu propósito? ¿Qué ha venido a matar tu identidad? Específicamente ahora en este tiempo, ¿verdad? Que ese tema de la identidad ha sido tan transversado. han venido a matar tu identidad. Jesús nos advierte que existen voces que vienen a destruir nuestra comunión con Dios, que vienen a desviarnos del llamado que Dios tiene para nosotros. Por eso hoy, en este tiempo, más que nunca es tan importante el discernimiento espiritual. Porque no toda voz que escuchamos merece entrada a nuestro interior. No toda palabra que es soltada alrededor de ti o hacia ti merece que tú le abras las puertas y le permitas entrada a tu corazón. El enemigo, el adversario, Satanás, trabaja con astucia. ¿Y dónde vemos esto? Génesis 3:1. La serpiente era más astuta. La Biblia nos enseña, y ahí sí hago referencia directamente, ¿verdad?, al enemigo, a Satanás. Es astuto. Y nosotros necesitamos tener eso claro en nuestro interior, en nuestra mente, en nuestro corazón. Tenemos que estar claro de que el enemigo trabaja con astucia. ¿Por qué? Porque si no estamos claros en eso, vamos a abrir los ojos cuando estamos ya en la caída, en el cantazo, en la tribulación que no viene de Dios para procesarte y hacerte crecer, sino que fue porque no te diste cuenta que era una trampa que fue planificada con astucia para que tú cayeras. El enemigo en el principio, en Génesis, no llegó atacando directamente a Eva. No le dijo, vente, vamos aquí a luchar. Fuerza de poderes. Yo contra tú y el que te llamó y te dijo que tú vienes aquí a gobernar con tu esposo. Él no vino así. No vino vestido de rojo y negro y con unos cuernos bien grandes. Él vino sembrando duda. Comenzó sembrando duda. Y mientras yo te estoy hablando, me gustaría que tú comiences a examinar tu interior. Que el Espíritu Santo te traiga a memoria qué dudas tú has tenido recientemente. Porque hay dudas que son de nuestro hombre natural. Más hay otras dudas que vienen siendo sembradas por el enemigo. Y si nosotros las agarramos y las hacemos nuestras, ahí es que Él puede operar. Porque recuerda, Él no tiene autoridad en nosotros. Pero si nosotros abrimos la puerta, una palabra, un pensamiento, una semilla que Él pueda sembrar, comenzamos a alejarnos de lo que Dios nos ha hablado. Él vino donde Eva, sembrando duda, manipulando los pensamientos y apelando a los deseos internos. ¿Qué nos dice Efesios 6:11? Vestíos de toda la armadura de Dios, para que podáis estar firmes contra las acechanzas del diablo. Las acechanzas son estrategias ocultas. En algún momento te has encontrado como que tú dices, ¿pero qué? ¿De dónde salió esto? ¿Qué pasó aquí? ¿Qué pasó aquí? Porque viene tan sutilmente, con estrategias que a veces pasan, nosotros pasamos por alto. Son trampas cuidadosamente diseñadas. Y hoy yo no estoy aquí alabando al diablo ni a sus estrategias. Hoy yo estoy abriéndote los ojos para que tú no caigas en lo que está siendo diseñado, porque Él está para hacer esas obras. Pero si nosotros estamos ajenos a cómo Él opera, cómo Él trabaja, podemos entonces alejarnos de lo que Dios nos ha hablado. Estas trampas son diseñadas para hacernos caer. El enemigo no está en nosotros, no puede operar en nosotros, mas él anda buscando a quien devorar, como león rugiente. Él anda velando. Por eso nosotros necesitamos estar conscientes. Esto es una realidad, es una verdad. Él está buscando. Y si nosotros le ofrecemos las herramientas para que nosotros seamos la presa, entonces luego tendremos las consecuencias. El enemigo ve cómo nosotros nos manejamos en el diario vivir. Y a veces nosotros como seres humanos podemos observar a otra persona y darnos cuenta que esa persona tiene heridas. Hay gente que como habla, solamente dale, yo creo que ni 30 minutos, hasta menos. Y ya uno ve, ahí hay una herida. Ahí hay una herida. Ahí hay herida con la mamá. Ahí hay herida con su papá. Esta persona posiblemente sufrió un abandono. Esta persona vivió tal cosa. Porque como se expresan, como conducen, como proyectan, como se proyectan, como perciben la vida y cómo lo muestran y lo comunican, tú puedes identificar dónde está la herida. So, imagínate eso siendo nosotros, humanos, con algún tipo de conocimiento natural, podemos identificar estas cosas, cuanto más el enemigo que anda velando, pendiente, y nos ve cómo reaccionamos cuando salimos del culto, cuando salimos del servicio, cuando allá afuera pasa algo y no salió como nosotros queríamos o como nosotros pensábamos o esperábamos, y comenzamos con la gritadera y comenzamos con las maldiciones y hablamos incorrectamente, nos conducimos incorrectamente, damos espacio a las obras de la carne a ser manifestadas por medio de nosotros. Y a veces esas obras de la carne no tienen que ser sumamente explosivas. A veces en la calma también se manifiestan las obras de la carne. Y si hay alguien que está velando, que está acechando, y nosotros le mostramos nuestras áreas donde tenemos puertas abiertas, donde hay heridas, donde hay dolor, por ahí es que él va a poder entrar. El enemigo puede entrar a través de heridas. El enemigo puede entrar a través de deseos desordenados, de deseos que no están alineados con lo que Dios ha hablado para ti. El enemigo puede entrar a través del orgullo, a través de una necesidad de aceptación revelada. Hay personas que las tienen bien calladitas, pero siempre se manifiesta lo que está dentro. Siempre lo que hay en el corazón es lo que sale. Y a veces hay necesidades de aceptación que el enemigo puede utilizar como una herramienta para tener entrada en nuestra vida. Vacíos internos. ¿Cuándo fue la última vez que te sentaste a mirarte por dentro con el Espíritu Santo y decirle, muéstrame dónde hay áreas vacías? ¿Dónde hay áreas que tu presencia no ha llenado y que tu sanidad no ha ocupado ese espacio? ¿Cuándo fue la última vez que hiciste una pausa para reflexionar sobre tu interior? Necesitamos hacer esos tiempos, obligarnos a tener esos tiempos. ¿Por qué? Porque el que anda velando cómo destruirnos va a buscar entrada, va a buscar tomar ventaja de esas áreas que nosotros no atendemos responsablemente con el Espíritu Santo. Dice Santiago 1:14, cada uno es tentado cuando de su propia concupiscencia, palabra de domingo, es atraído y seducido. Paréntesis, Santiago me gusta demasiado ese libro. Cuando yo tenía 12, 13, 14, 15 años, no sé cómo paré en ese libro. Y yo lo leí y lo disfruté y lo saboreé. Tiene mucha sabiduría, tiene mucha palabra que a mí me saciaba el corazón. Y da dirección. Es como claves, como dicen hoy día, como llaves, como claves que hay. Dice ese capítulo, cada uno es tentado cuando de su propia concupiscencia es atraído y seducido. Y aquí vemos el proceso espiritual del pecado. La concupiscencia, ¿qué es? Un deseo desordenado, fuera de la voluntad de Dios. No es simplemente querer algo. No es solamente yo quiero. No, es un deseo que busca la satisfacción ignorando el diseño de Dios. Y dice el versículo que somos seducidos. ¿Qué significa seducir? Atraer. Somos atraídos. Pero esa atracción es engañosa. Porque al final el resultado no es el que nosotros pensamos que va a ser. Es engañoso. Te atrae con engaño. Hace ver correcto, atractivo o inofensivo algo que puede terminar destruyéndote espiritualmente. Por eso tenemos que tener mucho cuidado y estar, como al principio dije, el discernimiento. Y el discernimiento viene al estudiar, escudriñar la palabra de Dios, al estar en la presencia de Dios. Crecemos en el discernimiento de espíritu. Pero necesitamos crecer en el discernimiento, porque hay cosas que parecen inofensivas, que ante este tiempo, ante esta generación, ante esta cultura, son atractivas y parecen ser correctas, pero puede terminar destruyéndonos espiritualmente. Porque el enemigo no siempre te va a mostrar el pecado como malo.

como alternativas para tú moverte en ellas. Ejemplo, haz lo que te haga feliz. Hazlo. Si eso es lo que te hace feliz, hazlo. Y está bien que nosotros busquemos la felicidad. Dios quiere que nosotros seamos felices. Dios quiere que disfrutemos la vida. Pero ese disfrute y esa felicidad tiene que estar estrictamente ligada con lo que Dios habla para nosotros, con lo que Dios establece en su palabra, con los principios de Dios. Que esto me da felicidad, que esto me da alegría, que no importa, que tengo que disfrutar la vida porque yo no sé cuánto tiempo me queda aquí. Pero es que el tiempo de aquí no es más importante que el tiempo en la eternidad. Un momento de disfrute en la tierra te puede costar una eternidad en el infierno. Así que yo no me dejo llevar por lo que me haga feliz. Porque si fuera por lo que me hiciera feliz, estuviera en otros lugares. Estuviéramos diariamente. Bueno, no puedo decir quién, porque sí puede haber. Pero no todo el mundo le hace feliz ir a trabajar a las 7:30 de la mañana. No todo el mundo le hace sentir felicidad levantarse a las 5. Mira, yo lo digo donde quiera que me paro. Yo admiro y celebro y yo me gozo con los que se levantan a las 4, a las 5, a las 6. A las 6 no, porque a las 6 yo estoy despierta. A las 5 me levanto, pero me vuelvo a acostar. Pero todos los que a las 4, 5 de la mañana, digo, mira, yo les daría un premio. Porque después a las 9 de la noche todavía están de pie, están aquí. Vamos, dense un aplauso a los que se levantaron a las 4, a las 5. Vamos, celébralo, celébralo. 9 de la noche y están todavía de pie. Yo digo, qué bello, ¿cómo lo hacen? No lo sé. Ey. O sea, las líneas del pastor se cruzan aquí. Pero es impresionante, ¿verdad? Cómo personas que tan temprano están despiertas y a veces puede ser que lo disfrutan. Pero yo no me atrevería a decir que todo el mundo disfruta eso. A veces es por la responsabilidad, el deber. O sea, tengo que hacerlo para poder cumplir. Pero no nos alegra, ¿no? Eso a veces no es lo que nos hace feliz. Así que si fuera por felicidad, hay muchas cosas que normalmente hacemos que no las haríamos. Las dejaríamos de hacer. No me hace feliz ir a trabajar. No me hace feliz ir a la escuela. No me hace feliz. Y usted ponga, llena el blanquito. So, no debemos utilizar esa frase como una licencia para pecar o hacer lo que nos da la gana. ¿Qué nos debe hacer feliz? Lo que haga feliz el corazón de Dios. ¿Cómo yo mido lo que realmente me va a dar gusto, bienestar, felicidad y placer? Lo que le da placer al corazón de mi Padre. Y cuando lo vemos desde ese plano, comenzamos a cambiar hasta las conversaciones que no nos escuchan. Las conversaciones que otros no escuchan, que son secretas, que son privadas. Hasta ahí cambiaríamos. Porque vivir para complacer a mi Padre es lo que me va a dar a mí satisfacción y gozo. ¿Qué otra frase que se pueden presentar como inofensivas, atractivas, maneras de vivir? Nadie lo va a saber. Eso nadie lo va a saber. Después que yo lo tenga bien callado, eso nadie lo va a saber. Yo me lo merezco. Otra frase, porque yo me lo merezco. Esa yo la he usado un par de veces, pero para bien. Porque sí, está bien, darte un gustito. Pero vamos, estemos conscientes, tengamos el discernimiento. Cuando ese yo me lo merezco cruza la línea de lo que Dios está esperando para ti. Lo que Dios espera que tú recibas, que tú conquistes. Otra frase, no tiene nada de malo, pero por dentro, esa cosquillita que te tiene nervioso o nerviosa, que sabes que, ¡ay! ¿Cómo apago eso? Pues decir, no tiene nada de malo, no. Pero el Espíritu Santo adentro, mira, revoloteando, dándote dolor de barriga, de cabeza, de todo, y tú vas. ¡Ah!

0: olvídate.
1: Cuidado, porque a veces somos seducidos sigilosamente por estrategias del enemigo para hacernos caer y para hacernos desenfocar de nuestro propósito, de nuestro llamado. Es importante que nosotros trabajemos con cada área que podemos reconocer y las que el Espíritu Santo nos muestra, aunque a veces luchamos y decimos, no, yo no tengo eso. Viene alguien y te da una palabra, o de momento estás leyendo algo y resalta algo y tú dices, yo no, eso no es para mí. Y a veces Él es Espíritu Santo diciéndote, ¿no te has dado cuenta que aquí adentro, en tu corazón, en tu interior, hay guardado cosas que te están alejando de mi presencia? Dice primera de Juan 2:16, porque todo lo que hay en el mundo, los deseos de la carne, los deseos de los ojos, la vanagloria de la vida, y por ahí sigue. Ay, no lo veo de allá. De la vida no proviene del Padre, sino del mundo. Sino del mundo. No proviene del Padre. La vanagloria es ese orgullo vacío que busca reconocimiento, aprobación, exaltación personal. Es cuando el ego ocupa el lugar donde debería estar Dios. Por eso hay personas que no solamente caen por debilidad, y a veces lo religioso se les hace bien fácil señalar a los que caen por debilidad. Los religiosos viven señalando, mira este, mira. Porque a veces es fácil los que se ven, porque su debilidad se vio. Y los señalan. Mas sin embargo, dentro de ellos cargan un orgullo. Porque hay una necesidad de validación. Porque tienen vacíos internos. Porque hay cosas internas que no han sido trabajadas y las tratan de llenar con cosas externas. ¿Sabes qué? El enemigo sabe trabajar con los deseos, con las emociones, con las heridas, con el orgullo, con la ambición y con la necesidad de aceptación. Por eso hoy debemos verificar qué voces estamos escuchando, qué voces tienen acceso a nuestro corazón, qué es lo que está resonando. ¿Qué es lo que le estamos dando, como diríamos en un buen puertorriqueño, qué es lo que le estamos dando cabeza? ¿Qué es lo que está ahí? Y examinemos nuestro interior. Examinemos, y si identificamos algo, vamos a trabajarlo, y si no tenemos las herramientas, vamos a buscar ayuda. Vamos a movernos. Vamos a accionar, vamos a ser responsables con nuestra vida, porque de todo lo que hacemos le daremos cuenta a Dios. Y a Él no le vamos a poder decir, es que yo no sabía cómo bregar con esa falta de perdón que tenía. Yo no sabía cómo perdonar. No sabía cómo bregar con esos deseos descontrolados. No supe, papá Dios, perdóname, déjame entrar a tu reino. Nosotros somos administradores de nuestra vida. Y cuando entendemos que somos administradores, entendemos que vamos a dar cuenta. Y no vivimos entonces por lo que nosotros creemos que debe ser, sino mirando a la cruz y siendo, mira, caminando a perfeccionarnos conforme a lo que Cristo estableció. Jesús es el buen pastor. Mientras el ladrón roba, Jesús da vida. Mientras las falsas voces destruyen, Cristo nos restaura. Mientras el mundo confunde identidad, Jesús afirma quién tú eres. Por eso la pregunta de hoy no es solamente qué estoy escuchando. La pregunta de hoy es, ¿quién está pastoreando mi vida? ¿Quién está pastoreando mi corazón? ¿Quién está pastoreando mi mente? ¿Quién está pastoreando mis pensamientos? Y por ahí usted puede seguir, ¿verdad? Añadiendo, ¿quién nos está pastoreando, iglesia? Porque aquello que guía nuestro corazón, aquello que guía nuestra vida, es lo que eventualmente va a dirigir nuestro destino. Respira profundo, inhala y exhala. Yo quería venir a traer un mensaje de motivación. Tengo uno que lo tengo ahí, Dios no me dejó compartirlo hoy, pero un mensaje de fe, con vivencias, con experiencias, que yo me lo gozo, porque es algo muy, ¿verdad?, muy íntimo que yo he vivido. Y le decía al Señor que en algún momento, que Él me permita compartirlo, yo quería traer ese mensaje. Y el domingo me despertó con esto. Porque nosotros, la iglesia, necesitamos reflexionar. Necesitamos darnos cuenta. Porque el avivamiento ya fue prometido. Ya eso está cuadrado en el cielo. Pero nosotros, ¿estamos realmente alineados para poder sostener lo que Dios va a enviar? ¿Estamos nosotros alineados para poder ser buenos administradores, mayordomos, primero de nuestra vida? Y si somos buenos mayordomos de nuestra vida, vamos a poder ser buenos mayordomos de lo que Dios va a entregar. No todo lo que deseamos nos conviene. No toda voz viene de Dios. Y esto, si pudieras repetirlo 15 veces, lo repetiría esta noche. Si no te acuerdas de nada más, por lo menos acuérdate que no toda voz viene de Dios. No toda voz viene de Dios. No todo el que te dice así te dice el Señor viene de Dios. Si fuera por todo el que en pasillos, en baños, en carros, en estacionamientos me ha dicho así te dice el Señor, yo no sé el garabato que sería mi vida. No toda voz viene de Dios. Y usted y yo necesitamos activar nuestro discernimiento constantemente. Discernir lo que tú mismo sientes, lo que tú mismo piensas, pero discernir cada palabra que viene a introducirse por nuestros oídos. No toda voz viene de Dios. No todo mensaje viene de Dios. Y a veces, disfrazado con el nombre de Dios, nos entregan instrucciones que nos alejan de la voluntad del Padre para nuestra vida en el presente. Y ojo con eso, en el último tiempo hay engañadores que se van a levantar y que van a venir para eso mismo, para distraer, para desenfocar, para sacar las personas del propósito de Dios. Pero usted y yo estamos aquí hoy escuchando esta palabra para hacer conciencia, para grabarla en nuestro interior y poder estar apercibidos cuando venga toda palabra y poder discernir que no toda voz viene de Dios y no toda dirección produce una vida abundante. No te dejes llevar de toda persona que te viene a dar dirección e instrucción. La instrucción más fiel y exacta y perfecta es la que tú recibes en intimidad con el Espíritu Santo de Dios. No cuando están las luces, no cuando está el micrófono, no cuando estamos rodeados de gente. La palabra más certera es la que tú recibes en intimidad, escudriñando la Biblia, escuchando al amado y sintiendo en tu corazón quien realmente te está hablando, que es Dios. A veces fracasamos y es porque nos dejamos dirigir por voces externas. Recibimos dirección y como estábamos esperando que nos dijeran algo, recibimos lo que llegó porque yo estaba esperando que me dijeran algo. Yo me he mudado de ese camino. Yo me mudé, yo vendí esta casa y me mudé a otro camino. Ya yo no ando esperando que me digan instrucción. Ya yo estoy escuchando a mi amado. Y esto es controversial. Y puede ser chocante para mucha gente. Porque no todo el mundo está conectado y entiende los misterios de Dios para cada persona. Y hay gente que le puede chocar tu claridad con el Espíritu Santo y tu firmeza y que tú vas claro. Yo estoy claro. Pero cuando tú sabes que es Dios, no te tienes que mover. Tú estás chilling, tú estás tranquilo. Porque las consecuencias de esa determinación, ¿quién las va a vivir? Tú. Por lo tanto, ¿por qué voy a escuchar voces externas que cuando vengan las consecuencias ellos no las van a vivir? Las va a vivir esta chatita que está aquí. Pues entonces yo escucho la voz de arriba. Y puede ser fuerte, pero tenemos que ser firmes con lo que Dios dice. El domingo yo sabía que yo iba a tener una responsabilidad esta semana que yo no la quería aceptar. Alaba, ese corillo que está en esa esquina, que me cubren en oración, ellos saben cómo es la batalla que está detrás de las cortinas. Y mi amado esposo, que quizás está conectado, le puede decir algo. ¡Cierren, cierren! Tú no sabes todo lo que ese bello y hermoso esposo me ofreció para que yo me fuera con él en el viaje. Porque, ¿verdad? Acostumbramos ir a ministrar allá juntos, nos cubrimos, estamos allá. Pero el domingo, a las 6:00 a.m, 5:30, 6:00, Dios me dio este mensaje. Y yo sabía, cuando él me decía, vente, dale, pues llega por lo menos a San Juan conmigo. Y de allí, pues, después te regresa, me llevas al aeropuerto. Dale, vente, Fefi está de testigo, ¿verdad, Fey? Fey me dijo, mija, ¿pero qué le pasa, papi, que estaba? ¿Y saben qué yo tuve que escuchar? La voz de Dios. Yo tuve que escuchar la voz de Dios, que el domingo a las 6:00 a.m. me dio un mensaje y yo sabía que yo iba a tener que impartir la palabra. Yo sabía que tenía una responsabilidad con Dios. Y quizás en ese momento el pastor no lo había visto, no lo había recibido. Pero el miércoles yo estaba orando y yo dije, pues yo me quedé, yo tengo cosas que yo voy a bregar, que voy a trabajar. Trabajé en la oficina, atendí personas, hice de todo. Lo que ustedes tienen idea y lo que ustedes no tienen idea. Yo estaba orando y decía, Señor, tú no eres loco, yo recibí algo, yo estoy casi segura que es para el viernes, pero ahí vamos. Y cuando me llega el mensaje del pastor, ¿puedes predicar el viernes? Porque vamos, él no se deja dirigir tampoco por nadie, por el Espíritu Santo. Aunque yo esté aquí, si Dios le dice pon a fulano de tal, él pone a predicar a fulano de tal, el que Dios le diga. Pero en eso no, nosotros no nos metemos, ni él en la relación mía, ni yo en la de él. Y cuando me llegó el mensaje, yo le dije, sí, estoy lista, sí, cuenta conmigo para el viernes. ¿Y por qué te doy este ejemplo? Porque necesitamos conocer los tiempos y escuchar lo que Dios está diciendo. Las opciones y las alternativas en esta tierra pueden verse atractivas, incluso inofensivas. ¿Qué tenía de malo? Sin embargo, no es que a veces no es ni que tenga algo de malo, de pecado, de diablo. Es que ¿dónde Dios me quiere? ¿Dónde Dios te quiere a ti mañana? ¿Dónde Dios te quiere el domingo? ¿Dónde Dios te quiere la semana que viene? ¿En qué lugar Dios te necesita? Esa es la pregunta. ¿Dónde Dios me necesita? Yo puedo tomar mis propias decisiones a lo que yo quiera, pero ¿dónde Dios me necesita? Cuando Cristo guía nuestra vida, encontramos dirección, discernimiento, propósito y una vida verdadera, abundante y plena. Si puedes ponerte de pie, le voy a agradecer. Vamos a ponernos ahí todos de pie. Dios quiere que disfrutemos nuestra vida, nuestra estadía en este mundo. Que lo disfrutemos, que lo vivamos a plenitud. Pero eso se logra solamente con Cristo en el centro, con Cristo en el guía, Él siendo nuestra guía. Hoy Dios nos llama a examinar cuidadosamente las voces que influyen sobre nosotros. Y si puedes inclinar tu rostro ahí, te lo voy a agradecer, porque no quisiera que me mires a mí. Quisiera que en este momento puedas mirar tu interior con los ojos del Espíritu Santo, con Jesús que está ahí mismo contigo. Y que examines cuidadosamente cuáles son esas voces que están influyendo sobre tu vida. Mientras yo leía y preparaba y trabajaba en esto, yo hice ese ejercicio. Muchas voces que nos hablan constantemente. Y muchas veces lo que destruye a una persona no comienza con una gran caída, sino con pequeñas influencias, pequeñas influencias, pequeñas influencias, pequeñas influencias permitidas diariamente, pequeñas, pequeñeces, parecen inofensivas. Hoy hacemos conciencia de que el enemigo Satanás y los enemigos de esta cultura, los enemigos de este siglo. Cuando digo enemigos, no hablo de personas. Hablo de todos los puntos que hemos tocado anteriormente. Esos enemigos son los que vienen con astucia, usando los deseos desordenados, la seducción, la vanagloria, para apartarnos lentamente del corazón de Dios. Lentamente. Pero Jesús sigue siendo nuestro buen pastor. Y hoy Jesús está aquí llamando a sus ovejas, llamándonos a toda verdad y ofreciéndonos la abundancia que solamente podemos alcanzar en Él. Y si tú quisieras abrazar esta verdad, el altar está abierto. Y te invito a que pases aquí conmigo si tú quieres recibir a ese buen pastor que todavía nos sigue llamando, que todavía nos quiere guiar a toda verdad, que todavía nos quiere ofrecer esa vida abundante. Si tú nunca has recibido a Cristo, esta puede ser la noche para tú recibir a Cristo y decirle públicamente: de hoy en adelante tú eres mi buen pastor. Y si tú ya has recibido a Cristo y tú has hecho esa oración de fe, como quiera el altar está abierto. ¿Por qué? Porque nosotros como ovejitas también nos salimos del camino de vez en cuando. Como dije casi ahora, a veces ese salir del camino no se ve como una caída grande. Es bien poquito a poquito diariamente. Y yo me he salido del camino. Y con esta palabra pude darme cuenta áreas que todavía estoy fuera del camino. Y me he tomado y me he puesto nuevamente en el camino de Cristo. Y si tú quieres hacer eso hoy, el altar está abierto para que tú puedas pasar acá y mirarlo a Él y decirle: entendí el mensaje, regreso al camino en estas áreas de mi interior. Falta de perdón, puedes regresar al camino. Pecado, puedes regresar al camino. Orgullo, podemos todavía regresar al camino. Altivez, vanagloria, podemos todavía regresar al camino. falsa humildad, podemos todavía regresar al camino. Hipocresía, podemos todavía regresar al camino. Y por ahí, usted llena el blanco, porque yo puedo decir las que me vengan a la mente, pero hay muchas cosas más. Es una buena noche y ya vamos a terminar. Ustedes saben que no soy muy extensa, comparto lo que Dios me dice, oramos y nos vamos. Mi interés es cumplir la misión que Dios me dio. Y hoy, muchos de nosotros necesitamos dejar que el buen pastor nuevamente nos encamine hacia esa ruta, esa vía que nos lleva a ese lugar donde nuestro alimento es verde, donde el agua fluye, no es agua estancada, es agua fluida, es agua que fluye, es agua cristalina, es agua que nos sacia, es agua que nos refresca. Hay personas en este lugar que necesitan refrescarse en la presencia de Dios. Y como acostumbro decir cuando abro espacios como este, esta casa es un lugar seguro. Este altar es un lugar seguro. Tú puedes ser pastor, profeta, evangelista, sonidista, danzor, camarógrafo, apóstol, maestro, abogado, presidente de los Estados Unidos. Y aquí somos todos hijos. Así como mi hermano tiene cosas que bregar, yo soy hija y también tengo cosas que bregar. Eso, no hay espacio para el juicio. No te quedes en la silla porque te da vergüenza si alguien me ve. Yo soy tal cosa y van a pensar, ay, mira, viste, estaba apartada del camino. No, esto es un lugar seguro. Porque así como yo tengo, tú tienes y todos tenemos áreas que necesitamos encaminar otra vez. Hoy es una buena noche para ser abrazados por el Espíritu Santo de Dios. Hoy es una buena noche para recibir el alimento que solamente el buen pastor nos quiere dar. Espíritu Santo de Dios, paséate en este lugar. Abraza en especial cada persona que está en este altar. Tú conoces los procesos. Tú conoces los procesos, tú conoces las vivencias, tú conoces las luchas internas que nadie sabe. Tú sí sabes. Vamos, si hay más personas, pueden pasar. Pueden pasar. Hay refrigerio para el alma. Hay refrigerio para el alma. Hay refrigerio para nuestro espíritu hoy. Ministros de altar, pastores, asociados, pastores de ministerio, les voy a pedir que vayan pasando uno por persona. Y vamos a ministrar el corazón de cada persona que está en este lugar, aquí en el altar. Mientras la iglesia puede ahí continuar en comunión,

todavía el altar está abierto y tenemos pastores y ministros listos para abrazarte. Ministros, fluyan como el Espíritu les dé. Al mismo tiempo, si el Espíritu Santo no les dice que diga nada, no diga nada y abrace, abrace, abrace. Hay corazones aquí con necesidad de recibir al buen pastor. Padre, cubrimos a cada persona que ha salido de este lugar, los cubrimos con la sangre de Cristo, activamos los ángeles que abren el camino, los bendecimos, que lleguen con bien a su lugar de descanso. En el nombre de Jesús, Espíritu de Dios. Pastores, ministros, tenemos acá al frente jóvenes,

Gracias por tu instrucción. Gracias por tu cuidado, Padre. Queremos seguir caminando en rectitud, en obediencia, obediencia. Obediencia a tu palabra, obediencia a lo que tu corazón anhela de nosotros. Queremos seguir caminando en obediencia. Queremos seguir obedeciéndote, Señor. Y el que hoy se reconcilia contigo, el que hoy comienza este caminar contigo, Jesús, el anhelo del corazón es vivir en obediencia a ti. En obediencia a ti, en obediencia a ti, en obediencia a ti, porque tus palabras, tus caminos traen gozo, tus caminos traen satisfacción, tus caminos nos hacen sentir bien, tus caminos nos hacen disfrutar de cada día en victoria, a pesar de los procesos, a pesar de las adversidades. Cuando estamos en tu camino y en tu verdad, podemos disfrutar, podemos gozarnos en todo, gozarnos en todo. Gracias, Espíritu de Dios, por tu presencia. Qué lindo el abrazo del Padre. Aunque tú no estés acá en el altar, pero si estás allí en tu silla, abraza, abraza al Padre, abraza. Así pon tus manitos o extiéndelas al cielo o cierra tus manitos así como si estuvieras recibiendo un abrazo, porque en efecto es real. Estamos recibiendo el abrazo del Padre en esta noche. Nuestro buen pastor, nuestro Padre vino a abrazarnos. Y mientras ahí lo abrazas, deja que llene cada espacio de tu interior y dale gracias por su amor. Gracias, buen pastor Jesús. Jesús, tú eres mi buen pastor. Eres mi buen pastor. Eres mi buen pastor.

nombre de Jesús. El que quiera permanecer, no hay apuro. No quiero interrumpir para nada lo que está sucediendo en el altar y en esta atmósfera. Si usted tiene que salir, puede salir con la bendición. Si se quiere quedar, se puede quedar. No hay sombra que no alumbres, monte que no escales para encontrarme a mí. Qué lindo.

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mejor que no digamos nada. Tú sabes, para que la gente no se ofenda. No, yo prefiero quédate, no digas nada, chico, quédate callado.

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ser querido. Hoy en el cielo se encuentra mi mamá y también Lefty, mi pianista favorito. Está con nosotros su hermano, el sobreviviente de aquella tragedia. Cristian Yare, no se me puede quedar, abuelita Lole.

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Tú sabes lo que siento cuando veo a mis hijos luchar. Las veces que he llorado por ellos. Las veces que no supe qué hacer. Las noches que le pregunté si era suficiente. Pero hoy no vengo como víctima. Vengo como madre que se levanta en tu nombre.

Y aunque el enemigo se levante, Dios ya ha declarado la victoria sobre nosotros. En el nombre de Jesús.

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Manuel Díaz, Alex Urdo, música que sana.

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perdóname, papá, porque le iba a hablar de ti cuando realmente estaba muy lejos de la verdad. Hoy regreso a casa y tú me recibes con brazos abiertos. Gracias por no abandonar.

por las vigilias a la iglesia. Que vuelva la adoración genuina a la iglesia. Que vuelva el fuego en los altares. Que vuelva la oración a la iglesia.

Algún día me tocará cantarla mientras ella va al altar.

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solo quiero que sepas que yo no entregué a mi hijo por gente digna. Yo entregué a mi hijo por gente amada. Y quiero que sepas que tu valor no está en las obras que puedas hacer, sino en tu lugar en mi familia. Tú no lo mereces.

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0: Dios, que tú guardarás en completa paz a todo aquel cuyo pensamiento persevera en ti, porque en ti confía.
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Manny Montes.

Todo el que lo quiera, levante su voz, vamos. Y decláralo fuerte. Que se escuche fuerte, vamos. 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

0: En Dios confiaré.
1: En Dios confiaré.
0: Mi milagro.
1: Mi milagro.
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0: 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Yo siento que Dios está señalando.

Este muchacho está quebrantado bajo el poder del Espíritu de Dios. Esta generación necesita ver milagros. Esta generación necesita ver milagros. Hay mucha adoración en el mundo.

perdido un ser querido. Hoy en el cielo se encuentra mi mamá y también Lefty, mi pianista favorito. Está con nosotros su hermano, el sobreviviente de aquella tragedia. Cristian Yare, no se me puede quedar. Abuelita Lole y abuelita Marianita.

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1: 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Una vez más te encontré de rodillas.
0: Tu corazón comprendía

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1: Tocabas con tu mano mi frente y le hablabas a Dios de mí.
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0: madre sigue teniendo confianza en sus hijos cuando todos los demás la han perdido.
1: Dame el placer de orar contigo otra vez.
0: Por eso y mucho más, te honramos, mamá. Felicidades, te desea.
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Si eres madre, esto no es casualidad. Dios te trajo aquí. 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Porque hay batallas que solo una madre decide pelear. Y Dios te está mirando ahora mismo. 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

Tú sabes lo que siento cuando veo a mis hijos luchar. Las veces que he llorado por ellos. Las veces que no supe qué hacer. Las noches que le pregunté si era suficiente. Pero hoy no vengo como víctima. Vengo como madre que se levanta en tu nombre.

Dios. Y aunque el enemigo se levante, Dios ya ha declarado la victoria sobre nosotros.

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0: Aleluya. Dios les bendiga, hermanos, amigos, a todos aquellos que nos están sintonizando. Este que te habla, tu hermano Alberto Sánchez. Después de escuchar esa alabanza tan hermosa de Avery Morillo, la gracia salvadora. Es la gracia que hoy está fluyendo desde aquí, desde Renacer 106.1 sobre tu vida de una manera especial. Es un programa que hemos preparado para la gloria y la honra de nuestro Dios y la edificación de tu vida. Bendito sea el que vive para siempre. Este que te habla, el pastor Alberto Sánchez de la iglesia Caminando con Cristo aquí en la ciudad de Mayagüez. Y conmigo se encuentra el hermano Pello y el hermano Miguelito, que yo quiero que ellos saluden en esta hora.
1: Sí, señor.
0: Saludito.
1: Un saludo de parte de mí. Dios bendiga a la iglesia Caminando con Cristo. Un saludito a todos y que todo que se le haga aquí en esta mañana, todo sea para la gloria del Señor.
0: Amén. Gloria al nombre del Señor. Hermano Pellito.
2: Sí, señor, es que Dios tiene preparado ya los corazones, aquellos que van a recibir y los que están dispuestos para que el Señor obre en su vida. Y yo sé que la palabra de hoy va a ser una palabra que va a ser de grande regocijo, verdaderamente, porque pronto ya vendrá el Día de las Madres, que está cerca por ahí. Y yo sé que los hijos están pendientes de que sus madres sean agasajadas, ¿verdad? Aleluya, pero con la palabra de Dios, de la que van a recibir hoy, van a tener la sustancia, de verdad, para que amen a su madre mucho más que la que lo han amado verdaderamente.
0: Aleluya.
2: Así que en este día, pastor, para adelante.
0: Alabado sea Dios. Dios bendiga a nuestro hermano Pello y a nuestro hermano Miguelito. Allá en los teléfonos se encuentra mi amada esposa Jacqueline. Está la hermana Lourdes y la hermana Lili. Gloria al nombre del Señor. Y yo sé que ellas están ready para recibir tu llamada. Nos puedes llamar al 787-849-1061. También al 787-849-2410. Este es el programa Jesucristo Esperanza de Vida. Y hemos preparado una palabra poderosa para la gloria y la honra del Señor y la edificación de tu vida. Quiero aprovechar para saludar a nuestro compañero y amigo Sandy Mercado. En este mes de mayo es el mes de la radio y queremos felicitar a Sandy, amén, por su hermosa labor que hace todos los días, ¿verdad? Que viene a esta cabina para llevar un mensaje a través de la música a la audiencia que sintoniza fielmente la emisora Renacer 106.1. También aprovechamos para saludar al presidente de la emisora, al pastor Larry Ramos. Dale las gracias por la oportunidad que nos ha brindado de poder tener este espacio, segundo martes, segundo sábado de cada mes, poder transmitir de 1:30 a 2:30 el programa Jesucristo Esperanza de Vida. Y saludamos a Iris Custodio, que también es una de las locutoras de la emisora.
2: Sí,
0: Iris, Dios te bendiga, y aprovechamos, ya que mañana es el Día de las Madres, para felicitarte también, que Dios te bendiga y que la pases muy, pero que muy bien. Vamos a comenzar con una oración dándole gracias a Dios por esta programación.
2: Aleluya.
0: Y gracias a todos ustedes por sintonizar fielmente y mantenerse en sintonía con este programa Jesucristo Esperanza de Vida.
2: Señor.
0: Amantísimo Dios y Padre eterno, te damos gracias, Señor. Venimos delante de tu presencia para darte gracias por esta programación, donde te pedimos que tu presencia llegue a cada lugar, al hogar, Señor, donde se esté escuchando este programa, donde estén sintonizando Renacer 106.1. Te pido una gran bendición, que tu Espíritu Santo haga un trabajo poderoso sobre cada uno de los oyentes. Bendícelo, Padre. Salva las almas y que tu palabra sea predicada. Que corra, Señor eterno, y que pueda hacer un trabajo maravilloso en el corazón de cada uno de los que escucha. Dios bendiga la audiencia en el nombre poderoso de Jesús. Amén. Dios te bendiga, amado hermano, amigo, a todos esa juventud, a cada uno de los matrimonios que nos están sintonizando, que nos están escuchando, que el Señor les bendiga. Vamos a comenzar cantando y hemos traído una vez más a nuestro hermano Miguel y a nuestro hermano Pello. Vamos a cantar, tengo unas maraquitas por aquí, son nuevas, las vamos a estrenar. Así que, Miguelito, vámonos cantando.

0: Santo. Hoy es un buen día para gozarnos en la presencia de nuestro Dios. Aleluya. Aprovecha la oportunidad que Dios te está dando en este día. Oiga, hay mucha tristeza en el ambiente. Sí, la gente está nostálgica, hay mucha maldad, ¿verdad? Y la gente no tiene un motivo de gozo. Pero quiero decirte que Cristo es el motivo de gozo de cada uno de aquellos que lo hemos recibido. Alabado sea el nombre del Señor. Así que te invitamos. Este es un programa para motivarte a que puedas tener una experiencia con Jesucristo.
1: Aleluya.
0: La esperanza de vida.
1: Sí, señor.
0: Vamos a cantar el próximo. Sí, gloria al nombre del Señor. Próximo corito. Puede llamarnos 787-849-1061, 787-849-2410. Las hermanas están esperando tu llamada, así que llámanos en esta hora. Vamos a cantar.
2: Hay vida en Jesús.
0: Eso es.

0: hay vida. Bien, aleluya. Hay vida, sí, en Jesús. Alabado sea el que vive y reina para siempre. Oiga, mi hermano, este es un programa de esperanza y te estamos invitando a que te comuniques con nosotros al 787-849-1061, sí, 787-849-2410. Son los números que respiran vida, sí, gloria al nombre del Señor. Así que te invitamos a que llames a alguien y diga, mira, sintoniza Renacer 106.1. Hay un programa, aleluya, de bendición, que sí, está, señor, esperando por ti. Hay una palabra de Dios para tu vida. Y nosotros, sí, sí, aprovechamos, señor, y damos las gracias, ¿verdad?, al hermano Fernando Puy, que ha sido la persona que Dios ha usado en este día para bendecir este programa.
1: Gloria a Dios.
0: Gracias a su aportación, este programa pues hoy puede salir al aire, y él pues gentilmente nos está apoyando. 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Aleluya. Ha llegado por ahí también nuestra hermana Marisol Santoni. Mari, saluda un momentito aquí a la gente, a las personas que están escuchando, a la audiencia. Salúdale, gloria al nombre del Señor.
2: Dios bendiga en esta hermosa tarde, espero que se puedan gozar. Llamen a los teléfonos, gloria al Señor, que el Señor va a hacer grandes cosas lindas en esta hermosa tarde. Ha sido un placer poder compartir aquí con nuestro amado Pastor Alberto y junto a nuestros hermanos aquí en la música y los hermanos que están, las hermanitas cogiendo nombres. Eso, llame, que se van a gozar en esta noche un día de bendición para sus vidas. Dios le bendiga, les amo.
0: Amén. Dios bendiga a nuestra hermana Marisol, que también tiene su programa. Pronto sonará la trompeta. Gracias a ella por el respaldo. Gloria al nombre del Señor. Hay otro corito para cerrar esta primera etapa y pasar al mensaje. Aleluya, que pronto comenzaremos, en 2 minutos, comenzaremos la predicación de la palabra. Así que prepárate para la palabra que Dios tiene para ti en esta tarde. Hermano Miguelito.

0: Santo. Alabado sea el que vive y reina para siempre. Agradecemos a nuestro hermano Miguelito, a nuestro hermano Pello, a nuestra hermana Lili, que vino en el auxilio con nuestra hermana Marisol para poner esto a escucharse con los aplausos. Gloria al nombre del Señor. Estamos más que contentos, más que agradecidos a la audiencia. Le decimos que el motivo de este programa son las almas. Queremos que las personas puedan tener una palabra de esperanza. Santo. Jesucristo llevaba una palabra de esperanza. Él es esa palabra, la palabra de esperanza. Y hoy quiero invitarte a que busques la Biblia en el libro de Lucas, capítulo 19, el verso número 10. Hoy quiero predicar bajo el tema: Jesús te anda buscando. Aleluya. Escúchalo bien. Jesucristo te anda buscando. Y en Lucas capítulo 19, el verso 10 dice de la siguiente manera: porque el Hijo del Hombre vino a buscar y a salvar lo que se había perdido. Sí, lo vuelvo a repetir. Porque el Hijo del Hombre vino a buscar y a salvar lo que se había perdido. Vengo a decirte en esta hora que Jesús te anda buscando. Gracias, Señor, por tu palabra que no retorna atrás vacía. En esta hora te presento la audiencia. Mira a todos aquellos que andan perdidos, sin fe y sin esperanza, agobiados en esta vida, destruidos. Señor, te pido que tengas misericordia. Y que esta palabra, que en esta mañana, que en esta tarde han de estar escuchando, Señor, traiga a sus corazones esperanza de vida. Te lo pido por Jesucristo, a quien damos toda la gloria y toda la honra. Hoy vengo a decirte que Jesús es el agente de rescate de Dios. Oiga, la Biblia dice de un hombre llamado Zaqueo. Este hombre supo que Jesús iba pasando por donde él estaba y se trepó a un árbol porque él quería ver quién era Jesús. Yo no sé si tú también anhelas saber quién es Jesús. Aleluya. Que mucho se habla acerca de Jesucristo, el Salvador del hombre, aquel que sana, aquel que liberta, aquel que rompe cadenas. La gente quiere saber quién es Jesús. Y en aquel lugar Jesús estaba pasando, como hoy está pasando por tu casa. Aleluya. Por donde hoy está pasando, sí, por tu comunidad. Y el medio que está usando es esta emisora. Gloria. Renacer 106.1. Hoy se convierte en ese árbol. Hoy puedes venir a ese árbol. Hoy puedes ver a Jesús desde las alturas. Oh, gloria al nombre del Señor. Quiero decirte que Zaqueo vio aquel lugar, se trepó en el árbol y dijo: yo necesito conocer a Jesús. Aleluya. Aunque él no me vea, aunque él, aleluya, pase de vista, pero tengo buena noticia. Él te ve, no importa donde tú te metas. Él te está mirando, porque él te anda buscando. Zaqueo no se imaginaba que trepándose en aquel árbol, tan solamente para saber quién era Jesús, era el momento oportuno para que Jesucristo lo llamara por su nombre. Hoy Jesús te va a llamar por tu nombre. Hoy es el día de salvación. Hoy ha llegado la salvación a tu vida. Hay una gente que te está buscando, que se llama Jesucristo, porque quiere rescatarte. La misión de Jesús es rescatarte. Zaqueo no lo sabía. Zaqueo solamente tenía una necesidad. Necesito conocer a ese hombre. Y yo sé que tú tienes una gran necesidad de conocer a Jesucristo. Tal vez nadie te lo ha presentado correctamente, pero hoy yo vengo a presentarte a Jesucristo, aleluya, correctamente, para decirte que Él te anda buscando. Alabado sea el nombre del Señor. Jesús tiene una gran misión y la está cumpliendo. La radio es el medio que Dios utiliza para alcanzarte. Estas ondas radiales están llegando a muchos lugares, a muchas personas. Miles de personas hoy están escuchando esta palabra. Miles de personas hoy se están, aleluya, ubicando en un árbol porque están interesados en conocer a Jesucristo, el agente de rescate que Dios envió a esta tierra para rescatarnos a nosotros que estábamos y andábamos perdidos. Yo estaba perdido. Mis hermanos estaban perdidos. Nos tuvimos que trepar al árbol para que Él nos viera y para que Él nos llamara. No solamente Zaqueo se trepó en el árbol, este que está aquí también se trepó en el árbol. Porque yo necesitaba conocer, yo necesitaba saber quién es Jesús, aleluya, qué es lo que Él me está ofreciendo, porque Él conoce mi necesidad. Y la misión de Jesús, escuche bien, es ofrecerte la redención. ¿Qué es la redención? La redención es el perdón de tus pecados. Es darte la oportunidad de volver a nacer. Y hay unos números que nos puedes llamar. 787-849-1061, 787-849-2410, donde tú puedes volver a nacer. Aleluya. Llámanos. Aleluya. Esos números son ese árbol. Aleluya. Trépate en ese árbol. Aleluya. Llamando a estos números. Aleluya. Para que tú puedas encontrarte con aquel agente de rescate. Sí, de señor. Parte de Dios en nuestra vida. Su nombre es Jesús de Nazaret. Aleluya. Y Él viene para ofrecerte la redención, para tener compasión contigo. Él quiere tener compasión de ti. Él quiere reconciliarte con Dios nuevamente. Oh, mi alma alaba la gloria de Dios. Yo no sé si la palabra te está ministrando. Yo no sé si Dios está tocando tu corazón. Pero yo necesito que tú te trepes al árbol y comiences a llamar al 787-849-1061, 787-849-2410. Son los números que respiran vida en esta tarde de Renacer 106.1. Y yo quiero decirte, aleluya, que Él quiere reconciliarnos con Dios. ¿A quiénes Él quiere reconciliar con Dios? A los marginados, a los pecadores, a todos aquellos, aleluya, que están alejados espiritualmente. Ese era Zaqueo. Zaqueo estaba marginado. Aleluya, Zaqueo tenía una mala fama. Zaqueo era considerado un pecador. Zaqueo era odiado, aleluya, por su posición. Aleluya, Zaqueo era marginado. Como posiblemente tú lo estás siendo, como posiblemente tienes mala fama, como posiblemente estás siendo considerado un pecador, como considerablemente es posible, aleluya, que estés alejado de la presencia de Dios y estés muerto espiritualmente. Jesús te está buscando. Jesús anda buscando a todos aquellos que están perdidos. ¿Cuál es el propósito, aleluya, por la cual Él nos anda buscando? ¿Cuál es el propósito por la cual Cristo te anda buscando? Porque Él te quiere rescatar. Él vino a buscar y a salvar lo que se había perdido. Vino a rescatar a la humanidad del pecado. Eso me hace volver al huerto del Edén, cuando Adán se escondió porque se dio cuenta que estaba desnudo, y Dios comenzó a caminar por el huerto y comenzó a llamarlo por su nombre. Adán, Adán, ¿dónde está? Adán estaba escondido y Jesús, Dios lo encontró y le dice: Adán, ¿qué haces ahí escondido? Y Adán le tuvo que responder: es que escuché tu voz en el huerto. tuve miedo y me escondí. Estás escuchando la voz de Dios que te está hablando a través de esta emisora Renacer 106. Posiblemente estás queriendo apagar la radio, posiblemente estás queriendo cambiar de sintonía, pero no puedes. Es que Dios te anda buscando, es que Dios quiere un trato contigo. Él te vino a rescatar, aleluya, te vino a dar esperanza. Jesucristo es la esperanza de vida. Alabado sea el nombre del Señor. Tal vez tú no te llamas Zaqueo, te llamas María, te llamas Carlos, te llamas Juan, te llamas Pedro, no sé cómo te llamas. Gloria al nombre del Señor. Hay tantos nombres que actualmente están poniendo tan hermosos a los niños, son nombres espectaculares. No sé cómo te llamas, pero yo quiero decirte que no importa cuál es tu nombre, Él sabe tu nombre, Señor. Él te llama por tu nombre, Señor. Y Él te dice, baja de ese árbol, yo necesito entrar en tu casa, porque yo quiero salvar tu vida, yo quiero trabajar contigo. Él vino a rescatar la humanidad del pecado, y vino para salvarla y para no condenarla. Cristo no vino a esta tierra para condenarte, Él vino para salvarte. Oh, gloria al nombre del Señor. Este es tu programa, Jesucristo, esperanza de vida. Jesús te anda buscando. Es el tema de este mensaje. Y yo quiero que tú le prestes atención, porque Cristo te anda buscando. En estos 15 minutos de palabra que me restan, yo quiero decirte que Jesús ha tomado una acción divina. Y en el libro de Lucas, en el capítulo 5, versos 31 y 32, mira lo que dice la Biblia. Respondiendo Jesús les dijo, los sanos no tienen necesidad de médico, sino los que están enfermo. Sí. Número uno, yo te vengo a decir que Dios responde ante tu necesidad. Yo no sé cuál es tu necesidad. Yo sé que tienes necesidad de Dios, pero vengo para decirte que Dios responde ante tu necesidad. Y segundo, Jesús es la respuesta, sí, de vida. Aleluya. A tu necesidad. Él es esa respuesta. Respondió Jesús. Y hoy Jesús te responde ante tu necesidad. Zaqueo tenía una necesidad. Necesito conocer a Dios. La gente me odia. La gente no me soporta. Oh, gloria al nombre del Señor. Eso era lo que pensaba Zaqueo. Mas sin embargo, lejos estaba de él que iba a tener una experiencia con aquel que lo iba a rescatar, con aquel que iba a entrar en su casa, con aquel que iba a creer en él, con aquel que le iba a dar una oportunidad. Y hoy Dios te da una oportunidad a través de este programa, a través de esta emisora, para decirte que no importa lo que la gente esté hablando de ti, hay uno que anda buscándote, que tiene algo bueno que decirte. Él vino a buscar y a salvar lo que se había perdido. 787-849-1061. 787-849-2410. Yo quiero orar por ti. Llámanos. Aleluya. Yo quiero que hagas como Zaqueo. Baja de ese árbol. Llama, comunícate con nosotros. Y di, yo quiero, aleluya, encontrarme con Jesús que me anda buscando. ¿Quiénes son las personas que son consideradas que están perdidas? Porque Él vino a buscar y a salvar lo que se había perdido. Son aquellos que están muertos espiritualmente. ¿Tienes algún tipo de relación con Dios? No, no tienes ninguno. Pues tengo que decirte que tú eres un candidato, aleluya, de los que Dios está buscando, de los que Jesús está buscando. ¿Estás alejado de Dios? ¿Cuánto haces, aleluya, que posiblemente no buscas la Biblia? ¿Cuánto hace que posiblemente no vas a la iglesia? ¿Cuánto hace que posiblemente no escuchas ni un corito? Pues tú eres un candidato de los que Dios anda buscando, porque está perdido. ¿Quiénes son los que están perdidos? Aleluya, son aquellos que están en peligro de muerte. Déjame decirte que la paga del pecado es la muerte. Y si tú estás en pecado, la muerte te está siguiendo. Pero tengo buenas noticias. Hay uno que también te anda buscando. Y es el dador de la vida. Se llama Jesucristo. Porque Él vino a buscar y a salvar lo que se había perdido. Oiga, mi hermano, mi amigo. Cristo te anda buscando. Él anda buscando a aquellos que están enfermos, porque Él dijo, el que está enfermo es el que necesita al médico. Y hoy Él se presenta como ese médico para sanar tu corazón, para sanar tus heridas, para sanar todo aquello que el hombre no puede curar. Hoy Cristo quiere sanarte. Hoy Cristo quiere curar, quiere vendar tus heridas. Oh, gloria al nombre del Señor. Si tú te sientes que andas perdido, sin fe, sin esperanza y sin rumbo, yo quiero decirte que Jesucristo te anda buscando. Él es esa respuesta. Aleluya. Abrázate a la gracia salvadora. Cristo es la respuesta de vida. Aleluya. Y Él quiere responder a tu necesidad. Él sabe cuál es tu necesidad. Y Él quiere responder a esa necesidad. No importa cómo se llame tu necesidad. Oiga, Zaqueo tenía mucha necesidad. A Zaqueo la gente no lo quería. Zaqueo se sentía marginado. Zaqueo era considerado un pecador. Zaqueo andaba lejos de Dios. Oh, gloria al nombre del Señor. Pero supo que Jesús pasaba por donde él estaba y se esforzó para verlo. Hoy te invito a que te esfuerces para que veas a Jesús, quien te anda buscando. Alabado sea el nombre del Señor. La Biblia dice, esfuérzalos a entrar. Hoy te estoy esforzando con esta palabra para que te abraces a Cristo el Señor. Él es la respuesta de vida. Dios tiene una gran misión. Así como tuvo una acción divina, aleluya, y entró en casa de Zaqueo, Él quiere entrar en tu casa. ¿Sabe por qué Él quiere entrar en tu casa? Aunque nadie crea en ti, porque Él te ama. El amor es la motivación número uno de nuestro Salvador. Él te ama. Nadie te ama como Cristo el Señor. A todas esas miles y miles y miles de personas que ahora me están escuchando, yo quiero decirte que nadie te ama como te ama Jesús. El amor del hombre es un amor interesado, pero el amor de Dios es un amor desinteresado. ¿Qué significa? Que aunque nosotros no lo amamos, Él nos ama, aleluya. Que aunque nosotros no queramos saber de Él, Él está pendiente de nosotros. Por eso no importa dónde tú te encuentres, aunque tú lo consideres, aleluya, que tú estás bien, Él vino a buscarte porque Él sabe que tú tienes necesidad. Y la misión de Jesús es su gran amor. La Biblia dice en 1 de Juan 4, del 9 al 14, en esto se manifestó el amor de Dios en nosotros, en que Dios ha enviado su Hijo unigénito al mundo para que vivamos por medio de Él. Hay una forma de poder vivir y hoy yo te la quiero presentar. La única forma para vivir en esta tierra es recibiendo a Cristo como el Salvador de nuestras almas. La única forma para poder vivir en esta tierra, para poder vivir en este mundo, es abrazándonos al sacrificio de Cristo Jesús en la cruz del Calvario. Él nos garantiza la vida. Oh, gloria al nombre del Señor. De modo que si alguno está en Cristo, aleluya, nueva criatura, sí, es. Las cosas viejas pasaron. He aquí que todas son hechas nuevas. Yo deseo que tú seas prosperado, amigo. Yo deseo que Dios te encuentre. Yo deseo, aleluya, que tú le permitas entrar en tu corazón. Por eso llámanos 787-849-1061. 787-849-2410. Son los números que respiran vida. Hoy el mensaje te dice que Jesús te anda buscando. Zaqueo fue bienaventurado. Zaqueo fue, aleluya, a quien Cristo encontró. Aleluya, en aquel árbol donde se había subido. Allí Jesús puso su mirada. Hoy Jesús está poniendo su mirada en ti a través de esta radio, porque estás sintonizando, porque estás escuchando una palabra de fe y de esperanza, una palabra que cambia tu vida, una palabra que te hace pensar diferente. Es la palabra de Dios. Cristo es esa palabra. Él dijo, yo soy el Verbo, alabado sea el nombre del Señor. El Verbo es la acción en la palabra. Por lo tanto, Él ha accionado, aleluya, una palabra sobre tu vida, una palabra de salvación. Oh, tú eres un candidato para que Cristo entre a tu corazón. Tú eres un candidato para que Él entre en tu hogar. Ábrele la puerta de tu corazón. Ábrele la puerta de tu hogar para que tu vida sea transformada, para que tu familia sea alcanzada por la gracia y la misericordia de nuestro Dios. Dios tiene compasión de ti en esta tarde. 849-1061, 849-2410 son los números para que te comuniques con nosotros. Allí está nuestra hermana Jacqueline, nuestra hermana Lulu, nuestra hermana Lili. Están recibiendo todas tus llamadas para luego, tan pronto aquí cerremos el mensaje, poder presentar todas las llamadas. Todos los amigos, hermanos que han llamado con sus peticiones para interceder y clamar por cada una de ellas. Es un día maravilloso para creer. Es un día para tener un encuentro con el Salvador. Es un día para encontrarnos con Jesús. Aleluya, Jesucristo, la esperanza de vida. Jesús te anda buscando. Aleluya, oh, gloria al nombre, Señor, del sí, Señor. Dios, yo no sé si Dios ha tocado tu corazón, pero si Dios ha tocado tu corazón en esta tarde, coge el teléfono. Eso es decir, estoy trepándome, subiéndome al árbol. Coge el teléfono. 849-1061, 849-2410. Son los números de vida, los números para que hoy podamos orar por tu necesidad. Yo no sé cuál es tu necesidad, pero hoy Dios conoce tu necesidad y te anda buscando porque te quiere bendecir, quiere tener misericordia de ti, quiere tener compasión de ti. Hoy te ofrece la redención. Hoy te ofrece la reconciliación con nuestro Padre Celestial. Alabado sea el nombre de nuestro Dios Todopoderoso. Yo no sé si Dios te ha tocado. Oh, gloria al nombre del Señor. Pero yo te he hablado la palabra que Dios puso en mi corazón, que la tracé con mi puño, aleluya, y letra, y con tinta. Gloria al nombre del Señor. Hoy te hemos declarado la palabra que Dios puso en nuestros corazones para que hoy tú seas, aleluya, alcanzado por la gracia salvadora de nuestro Señor Jesucristo. Hoy es el día de salvación. Llámanos, comunícate con nosotros. Gloria al nombre del Señor. Ahora que hemos llevado el mensaje, la palabra del Señor, queremos presentar las llamadas que han surgido. Queremos invitar a nuestras hermanas que vayan acercándose, vayan pasando por acá para que nos anuncien las llamadas. Gloria al nombre del Señor. Pásale el micrófono. Gloria al que vive para siempre. Queremos decir que puedes seguir llamándonos, la hermana Lourdes, la hermana Jacqueline, la hermana Lili están allí para recibir tu llamada. Queremos orar por tu necesidad. Ajá, dinos quiénes nos han llamado y cuál es la necesidad, la petición esta hora.
1: Muchas bendiciones a todos los que han llamado. Tenemos a María Ruiz de San Germán. Pide oración por fatiga, la rodilla, las piernas y su hijo que está en adicción. Aleluya. Su hijo Juan Pablo, en el nombre de Jesús, ¿verdad? Lo vamos a poner en sus manos.
0: Eso es.
1: Gloria. Daisy Sánchez, nuestra querida amiga, está viéndonos en Facebook. Jonathan Rodríguez, Giovanni Pérez, Clara del Toro nos está viendo también. Wanda Valentín, saludos para Aide y Ana Cintrón de Yauco, oración por salud.
0: Eso es.
1: Jonathan Ríos, Carlos Correa Santiago, Jesús. Bueno, está Daisy Vélez Cueva, Juan Arroyo Borrero también, nos está mandando salud y mucha fortaleza para su esposa Ramonita Muñiz, Génesis de Alemania, y Vitín Ruiz que nos está también viendo por Facebook. Dios me los bendiga a todos.
0: Dios te bendiga, Vitín, gloria al Señor.
2: Dios les bendiga. Iris Rivera envía saludos a través de Facebook para todos los hermanos. Carmen Rivera le envía saludos al pastor. Regino Aponte envía saludos desde Colombia a través de Facebook.
0: Dios bendiga,
2: Alicia Ruiz nos está viendo a través de Facebook.
0: Dios te bendiga.
2: La señora Lugo de San Germán pide oración por salud. La hermana Sandra Enid de nuestra iglesia nos envía saludos a todos. Santiago Vargas nos está viendo a través de Facebook. Leti de San Germán pide oración por salud y por su familia. Zenaida Padua nos está viendo a través de Facebook.
0: Dios te bendiga, Zenaida, qué bueno. Ana Lili, cuéntanos.
3: Dios le bendiga. También llamó Asencio de Cabo Rojo, pide oración por sanidad y por su familia. También le mando un saludito a mi querido esposo Tito. Dios me lo bendiga, que está escuchando por Facebook. Pues nada, hasta aquí. Dios les bendiga a todos.
0: Amén, gloria al nombre del Señor. Vamos a orar por todas estas peticiones. Gloria al nombre del Señor. Y Dios bendiga a cada una de las vidas que sacó tiempo para llamarnos. Gloria al nombre del Señor. Ya estamos en los minutos casi finales del programa, pero queremos orar. Gloria al nombre del Señor. Yo aprovechar que mi hermana Mari está aquí, Mari, para que tú hagas un clamor por todas estas vidas. Muévele el micrófono a Mari. Aleluya. Mari, ve acercándote por ahí. Gloria al que vive para siempre. Vamos a hacer un clamor. Yo te invito en esta hora para que puedas creer que la oración que vamos a hacer, Dios la está escuchando y que Dios se va a mover en misericordia. Dios se va a mover a tu favor. Amigo, amiga que hoy nos has llamado, que nos has escrito a través de Facebook, queremos decirte, gloria al nombre del Señor, que no pierdas la esperanza. Pon tu confianza en Dios. Amén. Él tiene el control de todas las cosas. De la misma forma que Zaqueo fue alcanzado, que Dios le dijo, es necesario que yo entre a tu casa, porque él vino a buscar y a salvar lo que se había perdido. Quiero decirte que también hoy Dios quiere entrar a tu casa. Gloria al nombre del Señor. Y que el haber llamado, el haber escrito, es una forma de decirle al Señor, yo quiero que tú entres. Sí, y por lo tanto, Dios va a hacer un trabajo maravilloso. Amén. En la vida de cada uno de ustedes que nos están sintonizando. Mari, gloria. Vamos a hacer este clamor por todas esas vidas, todos los que están enfermos, para que Dios ponga su mano y aquellos que hoy se reconcilian con el Señor puedan ser alcanzados con la vida eterna.
4: Vamos a orar por todos ustedes en el nombre de Jesús.
0: Alabado
4: gracias por llamar. Dios es poderoso. Está tu tarde de sanidad. Gracias por los que llamaron de lejos. Gloria al Señor. Alabado esos países. Gloria al Señor. Que está llegando la palabra del Señor a muchas vidas. Eso está una tarde para el Señor obrar en sus vidas. Y vamos a orar. Padre Santo y Padre bueno, te damos gracias por tu inmenso amor y tu misericordia, mi Dios amado. Nada es imposible para ti, mi Dios. Tú eres un Dios que sana, que liberta y que restaura. Como Zaqueo, mi Dios amado, era pequeño, trepó en ese árbol, Padre, porque estaba buscando un milagro, mi Dios amado. Así está todas estas vidas que han llamado en esta tarde, Padre, para recibir un milagro de sanidad, Padre, un milagro de trabajo, Padre, un milagro, Señor, porque sabemos que para ti nada es imposible. Tú eres nuestro sanador, nuestro libertador, nuestro restaurador. En la cruz del Calvario te llevaste vuestras cargas y vuestras enfermedades, y por tu llaga hemos sido curados. Declaramos sanidad sobre todo aquellos que han llamado en esta tarde. Gracias a los que nos saludan de una manera especial, Padre, porque este programa debe ser de bendición a muchas vidas. Seguiremos proclamando el Evangelio y llevando la buena nueva de salvación a las almas perdidas. Gloria al Señor. Cree, querido amigo, querida amiga, que esta es tu tarde de sanidad. Esta es tu tarde de tú aceptar a Cristo como tu único exclusivo Salvador. No dejes para mañana lo que puedas hacer hoy. Declaramos sanidad y liberación. Declaramos hecho, que está hecho el milagro en tu vida. Te lo pedimos en el dulce nombre de Jesús. Amén. Gracias, Señor. Aleluya. Gloria, gloria al Señor.
0: Poderoso yo reconozco, eres, Señor. Reconozco que Dios está obrando a la distancia. Amén, Dios Señor. Está trabajando contigo. Nosotros estamos aquí, pero Dios está obrando a la distancia. Gloria al nombre del Señor. Usted no está solo. Siga confiando plenamente que no ha sido pérdida de tiempo el que haya levantado el teléfono, se haya comunicado con nosotros. De todas maneras, nos quedan unos minutos todavía. 849-1061, 849-2410, son los números que respiran vida, son los números de salvación, son los números para que Dios haga algo maravilloso en tu vida. Queremos decirte que estamos ubicados, la iglesia Caminando con Cristo, estamos ubicados en el barrio París de Mayagüez, en la calle Betances, número 171. Hacemos esquina calle Sanjurjo. Así que allí estamos ubicados los miércoles en la noche a las 7:30 y también los viernes a las 7:30 en la noche. Y los domingos estamos a las 10:30 de la mañana. Por si deseas visitarnos, no estás yendo a ningún lugar, te hacemos la invitación para que vengas a la casa de Dios. Amén. Y aprovecho para saludar a todas las madres en este día. Aleluya, ya que mañana es el día oficial del Día de las Madres. Muchas felicidades para todas las madres que están sintonizando, para mi esposa que es la madre de mis hijos, para mi hija que es madre de mis nietos y también para una madre tan especial que es mi mamá. Dios me bendiga a mi madre de una manera bien especial. También bendiga a mi suegra, que es verdad como mi segunda madre. Gloria al nombre del Señor. Y a mi cuñada, que es madre, ¿verdad?, de mis sobrinos. Así que gloria al nombre del Señor. A mis sobrinas, amén, a todas ellas, muchas felicidades, gloria al Señor, porque son parte de esta gran bendición, ¿verdad?, que Dios le da a la mujer de poder ser madre. Gloria al nombre del Señor. Así que felicidades a Lulú, a Lili, a Jacqueline, a nuestra hermana Marisol. Felicidades adelantadas en el Día de las Madres que va a ser mañana. Muchas bendiciones. Vamos a agradecerle a Fernando Puy por la oportunidad de que este programa va a dar gracias a la aportación que nos brindara. 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Vamos a cantar para despedirnos, gloria al nombre del Señor. Hermano Miguelito, vamos a cantar este último coro para dar gracias al Señor. Cantamos al Señor.
5: Herido.

0: Santo. Aleluya, su nombre. Gloria, gloria que vive y reina para siempre. Santo. Oiga, mi hermanito, ya estamos en los minutos finales. Estamos más que agradecidos, más que contentos, aprovechando que este mes de mayo se celebran muchas cosas. Amén. Dentro de se está celebrando el mes de la radio. Y aprovecho para felicitar a su presidente, el pastor Larry Ramos. Gloria al nombre del Señor. Dios lo bendiga de una manera bien especial, que creyó, ¿verdad?, en lo que Dios puso en su corazón. Gloria a nuestro Padre Celestial. Y esta emisora lleva tantos años llevando el mensaje de esperanza, hermano, el mensaje de vida. Y tantos programadores a quien felicitamos. Felicitamos a todos los programadores de la emisora Renacer 106.1, todos los que son por el día, por la tarde, por la noche, aún de madrugada. Muchas bendiciones, que en su programa sigan siendo exitosos. Gloria al nombre del Señor, que Dios Santo siga alcanzando la vida. Santo, hoy nos tocó Santo nuestro hermano Sandy Mercado, a quien felicitamos una vez más por su gran labor, sus tantos años. Sandy, ¿cuántos años tú llevas? 29 años en locución. El 30 de mayo va a ser el día oficial del locutor. 30 de mayo. 29 aquí. Y lleva unos cuantos afuera. ¡Santo! O sea que tiene una trayectoria. Una trayectoria. Ese es nuestro amigo y hermano Sandy Mercado. Gloria al nombre del Señor, que en varias ocasiones pues nos ha atendido, nos ha asistido. Y estamos más que agradecidos. También de nuestra hermana Iris Custodio. Muchas bendiciones en este mes de la radio. Gloria al nombre del Señor. Oiga, mi hermano, Dios ha sido bueno para siempre. Es su misericordia. Le invitamos que próximamente también, gloria al nombre del Señor, estará el programa en este mes de nuestra hermana Marisol. Gloria al nombre del Señor. Pronto sonará la trompeta. Así que esa audiencia que le gusta apoyar los ministerios, está el ministerio de nuestra hermana Mari, ¿verdad?, que es un programa excelente, que gracias a eso estamos aquí, ¿verdad?, como punta de lanza Dios usó. Amén. Y gracias, ¿verdad?, a nuestro hermano Larry, que nos extendió la oportunidad de estar también en la radio. Sí, señor. Aleluya. ¿Algún número que alguien se quiera comunicar contigo, Marisol, que quiera apoyar tu programa de radio? ¿Qué número te puede llamar?
1: No sé, de memoria.
0: ¿No te lo sabes de memoria? Pues puede llamar, ¿verdad?, al mío. Gloria al nombre del Señor, 939-261-6180. Dígame que usted quiere, ¿verdad?, apoyar el ministerio de nuestra hermana Marisol. Gloria al nombre del Señor, y así nosotros le hacemos saber su información. Si le gustaría apoyar este programa, con mucho cariño también, ¿verdad?, estaríamos recibiendo su ayuda. También puede comunicarse a este número, al 939-261-6180. Gloria al nombre del Señor. Son programas, hermano, ¿verdad?, que lo hacemos con mucho amor y cariño para la audiencia, para la gente que sintoniza. Yo sé que ya la gente espera estos programas, ya están anhelando que llegue la fecha. Gloria al nombre del Señor, y nosotros lo hacemos con mucho cariño. Quiero que mi hermano Miguel se despida. Miguel, despídete de la audiencia. Un saludito a tu esposa, a tu mamá, cumple, pero mañana es Día de las Madres.
2: Sí, un saludito a mi esposa Daisy, que mañana es Día de las Madres, a mi madre, a mi hermana, a mi cuñada, a mis hijas, que son madres también, que Dios me las bendiga.
0: Aleluya, Pello, ¿a quién tienes que saludar el Día de las Madres? Claro, mándale también saludos a tu esposa.
3: Pues claro que sí, yo le mando muchos saludos a Shari, porque ella es más que madre.
0: Aleluya, eso
3: es. Ella es más que madre. Tenemos muchas sobrinas y la verdad es que no es parir nada más, es tener a alguien a quien amar.
0: Ah, eso es, tener a alguien.
3: Alguien a quien amar y alguien que nos ame.
0: Oh, gloria a Dios. Sí. Qué bueno, qué bueno. Así que un saludo bien especial de la Iglesia Caminando con Cristo y el ministerio radial que, verdad, llevamos ante ustedes. Jesucristo, esperanza de vida, muchas bendiciones. Hemos llegado al final del programa. Vamos a orar para despedirnos y dar gracias a Dios. Gracias a la hermana por habernos ayudado en los teléfonos. Gracias a todos los que llamaron. Creemos que Dios está obrando. Y a los que recibieron la palabra, atesórela en su corazón. La palabra de Dios no retorna atrás vacía. Padre, gracias por este tiempo, por este

0: esta hora, por este espacio, por esta emisora. Señor, te pido por el presidente de este programa, de esta emisora Renacer, Larry Ramos, el pastor. Señor, síguelo usando y a cada uno, Señor, de sus locutores, a cada uno de los programadores, que en este mes tú les bendigas, Señor. Y a todas las madres, dale una gran bendición. Y a todos aquellos que hoy te han recibido, que se han reconciliado contigo, escribe su nombre en el libro de la vida. Y cada petición que ha sido presentada delante de ti, Señor, recíbela. Y obra, Señor, conforme a tu riqueza en gloria sobre cada uno de aquellos que llamaron. Aquellos que estuvieron, Señor, presente, y los que no pudieron llamar, te pido que los bendiga. Nos vamos a despedir de este programa, pero no de tu presencia. Será, Señor, hasta el próximo programa, el segundo sábado de cada mes, en el mes de junio, Señor. Nos estaremos volviendo a reunir en este lugar. Danos tu gracia y tu bendición. En el nombre del Padre, del Hijo y del Espíritu Santo. Y la Iglesia Victoriosa del Señor dice:
1: Amén.
0: Amén. Saludaos.

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0: hermanos, distinguidos amigos.
1: ¿Qué tal? ¿Cómo están ustedes en esta preciosa tarde del Señor? Esperamos que bien. Bienvenidos a una audición más de Vida Diferente, hoy a través de Renacer 106.1 FM. Sábado, el día que nuestro Dios nos ha regalado, un día hermoso, donde pudimos levantarnos agradeciendo el amor de Dios por su misericordia y por permitirnos disfrutar de un día más en su presencia. Bienvenidos en esta tarde. Les saludamos, este que te habla el pastor Raúl Rodríguez, junto a mi querida y amada esposa Anet Feliciano Pacheco, pastores de la hermosa y amada Congregación Iglesia de Dios Pentecostal M.I. en el barrio Almácigo Bajo, en Yauco. Y como ustedes ven, excuso, y los que nos oyen, ¿verdad?, a través de la radio, excuso a mi amada esposa, está allí en el hogar, ¿verdad?, descansando en el día de hoy. Les saludamos con mucho amor y cariño. Dios te bendiga, mi amor. Y esperamos que te goces allí en casita con el programa. A mi lado está la hermana Lizzie Álvarez, colaboradora de este programa y parte de nuestra congregación, del liderato de nuestra iglesia. Allí en el control está el hermano Sandy. Dios te bendiga, Sandy, que venía escuchando que lleva como 40 años en la radio. Aleluya. Aleluya. Así que, Sandy, Dios te bendiga. Y saludamos a todos los locutores empleados de Renacer 106, ya que mayo por año se celebra, ¿verdad?, el día de la radio o el mes de la radio, y especialmente creo que la última semana, el último día, el día del locutor, amén, en mayo. Así que saludamos a Sandy, al pastor Larry Ramos, propietario, ¿verdad?, y presidente de Renacer 106, a los programadores y a todos los que nos escuchan, colegas, les saludamos en el día de hoy. Mayo es el mes de la radio, mañana el Día de las Madres, los graduandos y los graduados posteriormente. Santo. Así que es un mes cargadito donde disfrutamos, sí, sobre todo de las actividades, ¿verdad?, en nuestra iglesia y aquí en Puerto Rico, que celebramos tantas actividades. Así que bienvenidos en esta tarde a Vida Diferente y al programa a través de Renacer 106.1 FM. Queremos decirte que hay un Dios maravilloso que todavía tiene misericordia de ti, que nadie te ama y nos ama como Jesucristo. Si estás apartado, te invito para que en este día y qué mejor tarde que puedas reconciliarte con Dios y entregar tu vida al Señor. Que le digas al Señor: perdona mis pecados, vuelvo a ti en el día de hoy, me reconcilio contigo. Y la palabra dice que Jesús dijo bien clarito que al que a mí viene yo no le echo fuera. Hoy los brazos del Señor están extendidos para recibirte y salvar tu alma y tu vida en el día de hoy. Saludamos a los pastores, evangelistas, siervos y siervas del Señor, los hermanos que están allí en su casa, que van en sus automóviles en el día de hoy, que hay mucha gente ajetreada comprando para el regalito de las madres mañana. Si así Dios lo permite, esto es cultural, esto lleva muchos años, desde Estados Unidos para acá, en Puerto Rico también, y en muchos países, no todos los países lo celebran, pero en el día de mañana será ese día donde reconoceremos a todas las madres, a todas nuestras queridas madres. Así que para todas, bendiciones del Señor. Hermana Liz, Dios te bendiga mucho y felicidades. Gracias, anticipadas, doctor, en el día de mañana.
2: Amén, Dios les bendiga a todos los que están conectaditos y le continúe bendiciendo en este hermoso día que ha hecho el Señor, un día maravilloso, todavía no hay lluvia, pero le damos gloria y honra al Señor y gracias al Señor que nos dejó ver un día más. Gloria al Señor, felicitamos al hermano Sandy, ¿verdad?, y a todos los programadores, uh-huh, y a todos los locutores, a nuestro pastor que era locutor también, sí, de profesión. Amén. Que Dios les continúe bendiciendo y esos son los resultados, ¿verdad?, que están, sí, ahora, Señor, en la obra del Señor, ejerciendo ese oficio que lo hicieron por muchos años, desde, gloria al Señor, desde los 17 años, pastor, sí, que Dios les continúe bendiciendo a todos y, ¿verdad?, seguimos, Dios, adelante, Dios, y le damos gloria y honra al Señor. A todos los que están conectaditos, bienvenidos a un nuevo programa, Dios, ¿verdad?, de Vida Diferente, un sábado más, gloria al Señor, y estamos aquí para trabajar en la obra del Señor y darle toda la gloria y la honra a nuestro Señor.
1: Sí, Señor, por allí veo conectadita a mi amada esposa, la pastora Ney, que Dios la bendiga mucho allí en el hogar. Los teléfonos de contacto en esta tarde, puede usted llamar al 849-1061. Sandy nos va a ayudar en lo que la hermana Lizzie pasa a la mesa de trabajo. Al 849-1061. 849-2410. Les saludamos hoy esperando en el Señor que esa petición que tú tienes delante del Señor, que esa oración por salud, por situaciones que nos van a llegar mientras estemos aquí en esta tierra, donde tendremos aflicciones, problemas y dificultades, pero Dios ha prometido estar con nosotros. Allí los confinados en la cárcel de Mayagüez, el Limón, los que nos escuchan allá en Las Cucharas, que sábado tras sábado están conectaditos, que la paz de la bendición del Señor esté allí. Manténgase orando, usted que está allí confinado, a los oficiales que trabajan allí también les saludamos, están haciendo tremenda labor extraordinaria, y que todos seamos bendecidos en el día de hoy. Padre, gracias te damos, Señor, honramos y bendecimos tu nombre en esta tarde preciosa. A ti te damos la gloria, te damos la honra y la alabanza, porque tú sigues siendo bueno, Señor, porque no importa lo que suceda, las situaciones del diario vivir, enfermedades, luchas, batallas espirituales, tú has prometido estar con nosotros y tú eres fiel y verdadero. Bendice a cada uno de nuestros hermanos, Señor. La programación pasada, Padre mío, bendice a los programadores y bendice, Señor, a Puerto Rico de manera especial. Úsanos en esta tarde para gloria y honra de tu nombre. En el nombre de Jesús y con la ayuda de tu Santo Espíritu. Amén, amén y gracias, Señor. Nuestro lema: no importa las veces que te hayas caído, lo importante es que te levantes y comiences a vivir una vida diferente en el Señor. Y desde Yauco, con aroma café y a Pentecostés.
2: Aleluya. Ya vamos a comenzar, gloria al Señor, nuestro devocional, gloria al Señor. Así que busque los instrumentos que usted tiene allí en su casita. Busque el cuatro puertorriqueño, vamos a comenzar por eso.
1: Aleluya.
2: Y la guitarra. Esa guitarra, pastor, hágala sonar allí, linda, hermosa. Aleluya. Qué lindo ese sonido. Qué lindo es el Señor. El güiro.
1: Las maracas.
2: Los timbales. Sí, señor, el cincerro que tenga allí.
1: Las congas.
2: Las maracas. El pandero. El güiro. Sí, todas esas cositas. Búsquelas allí, esos instrumentos. Y siéntese tranquilito ahí. Que llegó la iglesia de Almácigo Bajo. De Dios Pentecostal en su programa Vida Diferente. Y vamos a cantarle al Señor. Vamos a adorarle al Señor. Para que usted también se deleite en su hogar. Adorando y glorificando el nombre de nuestro Dios.
1: Sí, señor. Y allá en Collores de Yauco, quiero enviar saludos para la hermana Lucy Santiago. Me encontré con ella en el día de hoy. Y su hijo, está Moisés y está el otro que no me acuerdo, creo que es Irving. Y me dicen: pastor, cantamos con ustedes.
2: Qué bueno.
1: Y tocamos el pandero y nos gozamos allí. Así que para la hermana Lucy Santiago, para su esposo Moisés y toda la familia y toda esa gente que nos encontramos, que sábado tras sábado sacan el güiro, las maracas, todo lo que tengan por allí a la mano, y se unen a nosotros a cantar y adorar
2: el
1: nombre
2: Señor.
1: Del Señor.
2: Amén.
1: Así que si usted no tiene ningún instrumento, no toca ningún instrumento, pues mire, levanta la manito al cielo y adora la gloria del Señor, como dice mi amada esposa.
2: Sí, Señor.
1: Busque por allí lo que usted tenga. Aleluya. Aleluya. Oiga, y sáquele música por allí. Y cante.
2: Aleluya, las cucharas y la cacerola. Amén,
1: la
2: allí.
1: Cacerola.
2: Haga ruido.
1: Seguro, y levántese en el nombre del Señor.
2: Sí, Señor.
1: Que hoy es un día de victoria y día de bendición para tu alma y tu espíritu.
2: Amén.
1: Y cantamos al Señor en este día glorioso. Déjame subirlo un poco más. Aleluya. En este día glorioso. Yo

0: Aleluya.
1: Y a su nombre sea la gloria. Merece el Señor toda gloria, hermana Lizzie.
0: Sí, Señor, sí, para nuestro
1: Qué
0: pastor,
1: bueno.
0: sí. Él Aleluya. Merece toda la honra y toda la gloria por los siglos y los siglos, porque Él es el Dios Todopoderoso, Él es nuestro Creador.
1: Sí, Señor.
0: La palabra del Señor dice que no nos creamos nosotros a nosotros mismos, sino que tenemos un Creador, el Dios Todopoderoso, el gran Yo Soy. A mí me Aleluya. Encanta esa parte sí, de la palabra. Siempre digo, Señor, tú eres el gran Yo Soy.
1: Sí, Señor,
0: tú eres el Dios Todopoderoso. Hay que reconocer a nuestro Dios. Dale los Aleluya. Atributos que Él tiene. Gloria al Señor. Reconocerlo, la alabanza, la adoración. Porque si antes adorábamos otras cosas, mm-hmm. gloria al Señor, qué mejor que adorar el Dios Todopoderoso,
1: sí,
0: el que creó los cielos, la tierra, el que envió a su único Hijo para morir en la cruz, para darnos salvación y vida eterna. Gloria al
1: qué
0: Señor.
1: Qué lindo el Señor. Sí, nuestra hermana Lizzie. Va para la mesa de trabajo.
0: Sí, Señor, Dios le
1: llamar.
0: Bendiga a todos.
1: Amén. Al 849-1061, 849-2410. El Evangelio según San Juan, capítulo 7, versículos del 25 en adelante, dice la palabra del Señor. Decían entonces unos de Jerusalén, no es este a quien buscan para matarle. Hablan de Jesús. Pues mirad, habla públicamente y no le dicen nada. ¿Habrán reconocido en verdad los gobernantes que este es el Cristo? Pero este sabemos de dónde es. Mas cuando venga el Cristo, nadie sabrá de dónde sea. Jesús entonces, enseñando en el templo, alzó la voz y dijo, a mí me conocéis y sabéis dónde soy. Y no he venido de mí mismo, pero el que me envió es verdadero, a quien vosotros no conocéis. Pero yo le conozco porque de él procedo y él me envió. Entonces procuraban prenderle, pero ninguno le echó mano porque aún no había llegado su hora. Y muchos de la multitud creyeron en él y decían, el Cristo cuando venga hará más señales que las que éste hace. Y qué pena que tenían a Jesús de frente y no sabían que era el dador de la vida, que era el que Dios había enviado para salvar la humanidad. ¿Cuántas vidas, cuánta gente habrá en este momento, hoy, que viendo la gloria de Dios manifestada y sabiendo que hay un Dios grande en el cielo, que nos ama, que nos ve, que ha tenido misericordia de nosotros, todavía no conocen el amor de Dios? Todavía no conocen y no se dan cuenta que es Jesús que vino a darnos vida y vida en abundancia. Él llegó, Él cumplió la función. Hermana Olga Vélez, allá en Nueva New Jersey, y te bendiga, un abrazo. Recibimos la carta y saludo también para su hija Olguita, como le dicen. Qué bueno, siga llamando al 849-1061, 849-2410. Tenga paciencia, que está la hermana Alicia allí. Espere, ¿verdad?, que le atiendan para que no se pierda ninguna llamada. Y si usted quiere saludar a las madres en el día de hoy, forma anticipada, dele también esa información a la hermana Alicia, dígale, saluda a mi mamá, a mi hermana, a mi familia, ¿verdad? Y le saludamos a todos y a todas en este día, especialmente a las queridas madres, que mañana será su día. Y quiero saludar a mi querida hermana Rosin, a Miriam allá en Chicago, a mis cuñadas por parte de mi amada esposa, a Rebeca, Yolanda, a todas las sobrinas mías, que también, ¿verdad?, son madres, y a todas les saludamos en este día glorioso de manera especial, anticipando el día de mañana. Y a mi querida madre, esposa, mi querida madre ya está en el cielo. Y abro paréntesis, mi querida madre nos enseñó y nos educó, está en el cielo, ya va para 10 años, y escuche esto, está ya en la presencia del Señor, su alma está en el paraíso, como los de todos los cristianos que mueren y su alma asciende al cielo, le llevada al cielo, al paraíso. Promesa de Dios está en la Biblia. Pero allá están los salvados. En este caso, las madres que han muerto en Cristo. Y escúcheme bien, ni nos ven, ni nos escuchan, ni pueden hacer nada por nosotros. Mi madre para mí fue especial, como siempre le hemos dicho, no solamente cuando llega este tiempo, sino en todo tiempo lo reconocemos, el trabajo que hizo mi suegra con mi querida esposa, pero allí ni nos ven ni nos escuchan. No cometa ese error de estar pensando que su mamá está allá arriba en el cielo y que cuida de usted. Eso es tergiversar la palabra del Señor y esto es antibíblico. Eso no está en la Biblia. Escuche bien, todo el que es salvado, sea hombre, sea mujer, sea niño, sea joven, que ya murió y está en la presencia del Señor, su alma, allí no puede hacer nada por nosotros. Hay un solo Dios y un solo mediador entre Dios y los hombres. Mañana recordamos la función de nuestras madres, las que están en el cielo, y agradecemos a Dios porque nos permitió tener madres extraordinarias. Reconocemos las que están vivas. Escuche bien. Y en estos días escuché a alguien por allí, por los medios de comunicación, que murió un hombre, ¿verdad? Un comediante. Y me dio tanta pena escuchar por los medios de comunicación, de televisión, cuando un hombre intelectual, abogado, preparado, inteligente, dice, ese está haciendo chistes allá arriba en el cielo. Mira hasta dónde llega la equivocación y el error, donde a veces se doctrina a la gente de forma equivocada y piensan, déjeme soltar la guitarra, y piensan que el que se murió, si es comediante, lo mandan para el cielo y allá van a estar haciendo chistes. Si no entregó su vida a Jesucristo en vida, su alma, su corazón, y reconoció a Cristo como su Salvador y confesó sus pecados, lo voy a decir en esta tarde. Venimos aquí a decir la verdad del Evangelio. Y el que no habla las grandes verdades del Evangelio, la Escritura, se hace cómplice de la mentira del mundo. Escuche bien.

reconocemos a Cristo como nuestro Salvador, lo recibimos, nos entregamos en alma, espíritu, cuerpo y lo recibimos como nuestro Salvador. Y pedimos perdón por nuestros pecados en vida. Una vez que se muere la persona, si no confesó su pecado delante de Dios y recibió a Cristo como su Salvador, para el cielo no va. Y si no va para el cielo, hay un lugar de tormento que se llama infierno. Escúchelo bien. Y usted que me está viendo y escuchando, todavía tiene oportunidad para que usted vaya para el cielo. Pero ¿sabes qué? Hay unos requisitos bíblicos que estableció el mismo Jesús. Él vino para salvar, para buscar y salvar lo que se había perdido. Marcos capítulo, el Evangelio según San Marcos, capítulo 2, dice bien claro que el único que tiene poder, autoridad para perdonar nuestros pecados es Jesús. Y lo dijo él mismo. Luego en el libro de los Hechos, capítulo 2 y capítulo 3, el apóstol Pedro señala a Jesús y dice lo siguiente: porque ese nombre es sobre todo nombre, y es en el único que podemos ser salvos. El apóstol Pedro dice bien claro, escribiéndole a Timoteo capítulo 2, que hay un solo mediador entre Dios y los hombres, Jesucristo hombre. Escuche bien, hay uno solo que intercede por nosotros para ser salvos, se llama Jesús de Nazaret. Mañana recordaremos, si usted quiere recordarlo y darle gracias a Dios por la madre que Dios le dio, porque a todos tenemos madre o tuvimos madre, dele gracias a Dios. Yo le doy gracias a Dios porque me instruyó en los caminos del Señor. Pero hermano, sería un pecado, déjeme decirlo de esta manera, y es un pecado que cristianos, que personas que ya han sido instruidos en los caminos del Señor, están diciendo que allá está mi madre en el cielo y que nos vela y que nos cuide. Que el Señor reprenda las mentiras del enemigo. No cometa ese error. La Biblia dice en Santiago que pecado es al que sabe hacer lo bueno y no lo hace. Si usted ya lo hace, si usted ya sabe, conoce la Biblia y lo hace, usted está pecando delante del Señor. Así como lo estoy diciendo. No se confunda y no permita que el enemigo confunda las emociones y los sentimientos. Sea quien fuere, murió, ascendió al cielo. Vamos a verlo de esta manera. Le sirvió al Señor, su alma subió y está donde está María, Pedro, los apóstoles, todo el mundo, esperando el día del arrebatamiento de la iglesia. Que suene la trompeta primero, aleluya, porque Cristo viene y de que viene, viene, aleluya. Y lo estamos esperando. Y ese día que suena la trompeta, la Biblia dice en 1 Corintios capítulo 15, que será como el abrir de y cerrar de los ojos, se tocará la trompeta, los muertos en Cristo resucitarán primero, y luego nosotros los que vivimos seremos arrebatados juntamente con ellos, aleluya, será glorioso, glorioso. Y el apóstol Pablo le escribe también a los de Tesalónica, y dice que no perdamos la esperanza, porque ese día será glorioso, donde nos resucitarán a los que ya murieron con un cuerpo glorificado, semejante al de Cristo, no sujeto a tiempo, a espacio, a materia, no se enfermará más, aleluya. Y en ese cuerpo, hermano amado, que veremos cara a cara a nuestro Señor, y te veremos a ti también, y veremos a nuestros familiares que murieron en Cristo. A su nombre sea la gloria. Será para la eternidad y estaremos para siempre con el Señor. Pero no permita que el día de mañana los cristianos y usted que me escucha, que a lo mejor le enseñaron tantas cosas, su mamá, donde quiera que esté, si murió, su papá, su hijo, su hermano, no puede hacer nada por usted ni nada por nosotros. Hay un solo Dios y un solo Señor, aleluya, y un solo Dios poderoso que gobierna en el cielo y gobierna en la tierra. Así que clamemos al Señor para que los que estamos en vida seamos fieles a Dios. Nuestros familiares que no conocen al Señor, clame a Dios y pídale al Señor: Señor, salva a mis hijos. Señor, salva a mi esposo, mi esposa. Salva a los descarriados. No seamos egoístas. Clame a Dios por las almas perdidas. Señor, los vecinos, que se salven, porque allá arriba hay espacio para todos. Aleluya.

y mañana disfruta el día de las madres con su familia. Y si tiene que recordar y llorar y se le sale alguna lágrima, no hay problema con eso, somos humanos. Pero no cometa el error de mirar para el cielo y decirle, allá está arriba mi mamá y me está cuidando, porque está suplantando usted el lugar que le pertenece solo a Jesucristo. Levanta tu mano y adora y alaba a Dios, y no te enojes y gózate con nosotros en esta tarde. Anoche dimos el culto, como ya por más de 10 años, el culto dedicado a nuestras queridas madres. Y estaba saludando a mi amada esposa, ¿verdad? Que Dios no nos dio la bendición de ser, en el caso de ella madre y en el caso mío padre, pero tenemos familia, tenemos sobrinos, y Dios nos ha dado hijos espirituales que son extraordinarios, son de mucha bendición para nosotros. Y mi querida esposa está haciendo allí la labor que Dios ha puesto en nuestras madres. Les saludamos con mucho cariño y con mucho amor. Y ayer dimos el culto dedicado a las madres y nos gozamos poderosamente. En el local de arriba del segundo nivel, dimos el culto allí. Primero estuvimos disfrutando de la cena de 6 de la tarde hasta las 7 y 15, 7 y media. El local estaba lleno, hay capacidad para 150 personas. Bueno, para estar lleno, más, ¿verdad? Sinceramente faltaban yo creo que como para 20 personas para llenarse a capacidad, hermano. Hay asientos para 150 personas. Y aunque estaban las mesas, pero los hermanos calcularon como 130 hermanos que llegaron allí en la noche de ayer. Y fue un culto lindo, hermoso, nos lo gozamos, iglesia amada. Y allí estamos, quedó precioso el local. Y va a ser próximamente el lugar donde nos estaremos congregando tan pronto comencemos a ampliar el local principal. Y nos gozamos allí con las madres. Disfrutamos la cena, agradecemos a todos los hermanos, a los cocineros de la iglesia, al hermano Josué, al hermano Jun, a la hermana Yorimar, al hermano Josué también, ¿verdad? Que fue parte de los cocineros. Si se me queda alguno, discúlpeme, amado hermano, a los que estuvieron sirviendo, a los miembros de la junta, a los presidentes, a los líderes, y todo fue extraordinario para la gloria del Señor. Y luego dimos el culto, ¿verdad? Donde estuvimos viendo los jóvenes participando en un especial dedicado a las madres, los niños, cánticos por los hermanos, y fue una actividad gloriosa. Después luego traímos una reflexión que se extendió, ¿verdad? Casi por media hora, creo, pero nos gozamos allí, oramos por las damas, por las madres, por la iglesia, y qué bueno que Dios, escucha esto, aparte de todo lo que disfrutamos, Dios nos dio el privilegio de que llegara un matrimonio allí, invitados por la hermana Bárbara, y ese matrimonio responden al nombre de Roberto y Yolanda. Nunca habían conocido al Señor, nunca se habían entregado al Señor, y ese matrimonio anoche pasó al frente allí, pudimos orar por ellos, y se convirtieron a Cristo allí con el corazón quebrantado y con su alma rendida a los pies de Jesucristo. Así que cerramos la actividad con broche de oro, como decimos, y comenzamos a disfrutar del local allí, hermano, con ese regalo que Dios nos dio de esas dos vidas para el reino de los cielos. Y lo disfrutamos, llegamos a la casa casi a las 12 de la noche con los hermanos, ¿verdad?, haciendo la ruta por allí y compartiendo. Fue una actividad muy linda. Mañana no tenemos culto en nuestra congregación. Mañana lo dejamos libre para que las familias, los padres, ¿verdad?, honren a las madres y reconozcan esa labor tan interesante y tan importante que han hecho las madres por cada uno de nosotros. Así que felicitamos a todas las madres. Puede seguir llamando al 849-1061. Que bueno, manténgase llamando, está el teléfono ocupado, tenga paciencia. Se me olvidó, ¿verdad?, coordinar para el grupo de hermanos que podían venir para acá, ¿verdad? Y se me olvidó con el ajetreo que tuvimos en la semana coordinarlo, pero allí está nuestra hermana Lizzy para atender su llamadita. Dios es bueno, Cristo viene, y de que viene, viene. 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
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Saludamos al pastor Nestalí Roche y a toda su familia, a todos los empleados. Los teléfonos ahora mismo están desocupados. Puede marcarlos al 849-1061, 849-2410. Y agradezco a los hermanos de nuestra iglesia que nos dan su colaboración. La hermana Angélica, te bendiga mucho, hermana Angélica, a su esposo, el hermano Luis, a su hijo que vino de Estados Unidos. Se me olvidó el nombre de él, pero está allí en el hogar. Saludos para Moncho también y para toda la familia. Siempre cooperan con nosotros, la hermana Olga, la familia de Cabo Rojo, nuestro hermano Ángel, la hermana Tata, la hermana Ángela Feliciano de la urbanización Terqui, que nos envía siempre su ayuda, nuestra hermana Malena, nuestro hermano Goyito, que siempre nos da su ofrenda, nuestro hermano Luis, la hermana Rosa, y otros hermanos que siempre colaboran con nosotros. La familia Martorell de Mayagüez, les saludamos y agradecemos también su colaboración, el hermano John, la hermana Marisa y otros hermanos más, ¿verdad?, que siempre nos dan su ofrendita cuando pueden, porque esto es voluntario y se lo agradecemos de todo corazón. Así que estamos contentos en el día de hoy y quiero dedicar una alabanza a todas las madres, que, déjeme ponerme los espejuelos que ya los años siguen pasando, aleluya, los años siguen pasando, mi hermano querido, y oye, y dejan huella, gloria al Señor. Una alabanza que lleva como título: No daré mi amor a nadie más que el Señor, a Dios. Y mientras cantamos, allí está la hermana Lizzie para atender su llamada, déjele la información. Y dice: No daré.

qué lindo es el Señor. Y es que tenemos que confiar solo en el Señor. Mire, amamos la familia, amamos nuestros pastores, amamos la gente, los reconocemos, pero el único que no te va a fallar es el Señor. Escúchelo bien, no confíe en nadie ciegamente, hermano amado. La Biblia dice que todos los hombres son mortales y fallan. Todos los hombres. Compartí ayer la noche en el culto con las damas y le decía que no hay madres perfectas, no hay hombres perfectos, no hay padres perfectos, no hay familias perfectas. Del pecado para acá, de Adán todo se trastocó. Pero sí hay mujeres extraordinarias que más adelante a las 4 estaremos hablando de esto. Hay mujeres, hombres de Dios extraordinarios que le honramos, que lo reconocemos por su valía, por su esfuerzo. No es que nos confiemos de todo el mundo, usted no puede confiar de todo el mundo, pero no ponga la fe ciegamente en ningún hombre. Y cuando hablamos de la salvación, conforme a este cántico, el único que nos puede salvar es Jesús. El único que dio su vida por nosotros, que nos amó de forma incondicional, es el Dios de la gloria. Aleluya. Mire, para mí, mi madre, yo me crié sin padre. Lo vine a conocer a los 12 años. Y para mí, mi madre fue extraordinaria. La mejor madre del mundo. Y reconocimos y reconocemos todavía, mis hermanos, la valía, el esfuerzo de mi mamá. Pero escuche esto. Yo no me atrevo a comparar el amor de Dios con el de mi mamá. La Biblia me prohíbe a mí. La Biblia prohíbe en el capítulo 43 de Isaías y en capítulos posteriores que no podemos comparar el amor de Dios con ninguna persona acá abajo. Y yo sé que con el anhelo de reconocer la labor de una madre, a veces la gente habla disparate y dicen que el amor de madre es el amor que se compara al amor de Dios. La Biblia me dice a mí bien claro, esto yo lo aprendí hace muchos años, que el amor de Dios no tiene comparación. Por mejor que sea una madre, por mejor que sea un padre, por mejor que sea un hijo, el amor de Dios no se compara con nada de eso. Porque todos los hombres fallan en un momento dado. Ponga su confianza, su mirada en el Señor. Escúchelo bien. Su fe deposítela en el Señor para salvación, para que esté contigo en las buenas y en las malas, para que tú puedas ser fortalecido. Mire, la madre de nosotros nos puede dar cariño, nos dio amor, pero el único que trabaja con los sentimientos, con el corazón, las emociones del hombre y de la mujer, es Dios por medio de Jesucristo y su Espíritu Santo. Así que adórale en esta tarde con todo tu corazón. Adórale con toda tu alma y diles: Dios, en el día de hoy, yo te adoro, te alabo y te glorifico. Saludamos en esta tarde a todas las madres de nuestra congregación, de las diferentes iglesias, y que Dios me las bendiga a todas de manera especial. Mire lo que dice el Evangelio según San Juan, capítulo 7, versículos 37 en adelante. En el último y gran día de la semana, o de la fiesta, Jesús se puso en pie, alzó la voz diciendo: si alguno tiene sed, venga a mí y beba. El que cree en mí, como dice la Escritura, de su interior correrán ríos de agua viva. Esto dijo del Espíritu que había de recibir, que habían de recibir los que creyesen en él. Pues aún no había venido el Espíritu Santo, porque Jesús no había sido aún glorificado. A su nombre sea la gloria. Todo el que tiene el alma vacía, todo el que tenga sed para saciar su alma, porque el hombre puede tener todo en el mundo, la mujer puede tener todo en el mundo, los jóvenes podrán estudiar, tener títulos universitarios, no es malo, pero te puede causar o te va a causar satisfacción tener una buena casa, un carro de último modelo, un buen sueldo, un buen trabajo. Todo eso es bueno. Todo eso son bendiciones del Señor. Pero tu corazón va a estar vacío
y tu alma estará sedienta de algo que a lo mejor tú no entiendes por qué, teniendo hijos, teniendo una buena esposa, por qué, teniendo un buen esposo, familiares, tu alma todavía, y hay un vacío en tu interior que no lo llena nadie. Bendecimos el nombre del Señor. Allí está la hermana Alicia orando por alguien. Qué bueno. Siga llamándonos al 849-1061. 849-2410. Podrás tenerlo todo, pero si no tienes a Jesús en tu vida y en tu alma. Sandy, déjame por allí el himno tema de fondo. Perfecto, amor. Amén. Podrás tenerlo todo, y si no tienes ese perfecto amor, que eso lo canta Rigoberto Amaya, mire, no tienes nada. Pero déjame decirte, en esta tarde siguen sonando los teléfonos. Qué bueno, me gusta cuando los teléfonos están activados allí. Déjame decirte en esta tarde que si tu alma está vacía, si tu corazón está vacío, si pasas los días, los meses, y todavía estás lleno de tristeza, de amargura, es que hace falta Jesús en tu vida. Invítalo a que entre a tu casa. Aleluya. Invítalo a que entre a tu corazón. Invítalo a que entre a tu hogar. Y sobre todo, ríndele tu alma y tu corazón al Señor. Y podrás cantar con nosotros, que yo siento un gozo en mi alma. Yo siento un gozo en mi alma, aleluya. Y aunque se levanten las fieras en el camino, podrás decir y estar tranquilo, porque todavía el Señor tiene el control de todo, aleluya. El mismo hombre que compuso la alabanza inexplicable, que ha sido un himno de esos que de ya de muchos años y que todavía nos ministra porque es una palabra poderosa cantada. Aleluya. También compuso una alabanza que se titula Fieras en el Camino. Aleluya. Tengo problemas con la guitarra aquí hoy. Pero lo vamos a cantar en el nombre del Señor. Fieras en el Camino. Y dice esta alabanza: voy caminando por un desierto, caminando a la celeste ciudad. Es difícil distinguir entre lo falso y lo cierto. Aunque en Cristo victorioso voy contento. Mira lo que dice el coro. Fieras por doquiera se presentan, con sus garras afiladas a todo el mundo amedrentan. Mas no temas, amado hermano, porque en Cristo venceremos a esas fieras que en el camino se presentan. Voy por este medio advirtiendo, mire qué realidad tan extraordinaria, que una de esas fieras es el descontento. Y usted sabe quién es el descontento. Hay otra que se llama desaliento, la que se vence orando, ayunando y asistiendo al templo. Y la última estrofa que se me olvidó copiar le dice: toda enfermedad, guerra, contienda, violencia, vicio, lamento, en el camino encontraremos. Mas no temas, amado hermano, porque en Cristo victorioso venceremos. Así que te invito para que en esta tarde puedas entender que hay un Dios que nos ama, hay un Dios que nos bendice, hay un Dios que nos ayuda y está con nosotros para darnos la victoria. Aleluya. Voy caminando por un desierto, caminando a la celeste ciudad. Ahí está, aleluya. Voy caminando

0: Qué lindo es el Señor. Vamos a dejarlo allí. Aleluya, porque estamos todavía un poquito afónicos. Pero qué bueno es saber, amado hermano, y entender que en el camino se nos presentan fieras que se levantan para atormentarnos y para hacernos la guerra, pero el Señor está contigo y está con nosotros. La hermana Lizzy pasa por aquí para que nos haga mención de los primeros hermanos que nos han llamado y los que están conectaditos por allí a través de la página de nuestra iglesia. Ya mismo vamos a hablar de una madre extraordinaria que anoche estuvimos hablando de ella. Y lo trajimos, ¿verdad? Brevemente, no entramos en muchos detalles porque era una reflexión. Pero hoy tenemos esta palabra para compartirla con ustedes. Hay madres que son extraordinarias, hay madres que se levantan a orar por sus hijos. Proverbios dice, mujer virtuosa, ¿quién la hallará? Aleluya, porque su estima sobrepasa la de las piedras preciosas. Aleluya, sí, algo así es, aleluya. Gloria al nombre del Señor. Ese es el lema, ¿verdad?, de las mensajeras. A su nombre sea la gloria. Qué bueno, nuestra hermana Lizzy con nosotros en esta tarde gloriosa del Señor.
1: Sí, amén. Que me disculpen los hermanos, ¿verdad?, que sí. En el teléfono estoy, ¿verdad?, anotando los que están en la página y también el teléfono está sonando bastante. Con tiempito, ¿verdad?, poco a poco, ¿verdad?, vamos a estar cogiendo la llamada. Tenemos aquí, primeramente, gloria al Señor. Aleluya. A través de las llamadas tenemos a Juan Arce de Mayagüez, pide oración por restauración en el matrimonio. Nuestro hermano Denny, nuestra congregación, saluda, felicita a todas las madres, a los locutores y a los pastores, pide oración por la familia y por reconciliación. Gloria, Dios te bendiga, hermano Denny. Rosin, la hermana de nuestro pastor, Rosin Rodríguez, saluda a todas las madres, saluda a la hermana, a pastora Ané, y a todos los locutores y a todos los pastores. Y ella dice a mi hermano que es locutor también. Amén. Ella saluda con mucho amor. El doctor Francisco, una noticia un poquito triste, pastor. Su mamá falleció la semana pasada. Y él pide disculpas porque no pudo comunicarse con usted. Y saluda a todos los pastores, a todas las madres.
0: Y condolencia, hermano Francisco, sí, seguro que sí.
1: Y pido oración por fortaleza y por su papá, que está bastante entrado en edad también, y él lo está a cargo de él, sí, y que se siente, ¿verdad?, fortalecido, y que le pida a la iglesia que continuemos orando. Amén. Por fortaleza para él, su papá, que está un poquito, ¿verdad?, afectado. Amén. Por esta estaremos situación orando. Dios le bendiga mucho, hermano Francisco, a la hermana Marilyn, doctor Francisco Rivera, y nuestra hermana Marilyn y Salvi. Él no pudo estar porque el velatorio fue en la Florida y no pudo llegar hasta allá. Gloria al Señor. Candelaria Lugo, desde San Germán, pide oración por salud. Fue administrada por teléfono, gloria al Señor, ¿verdad? Bueno, me pidió oración y eso, y porque está en un estado donde está bastante afectada de salud y se siente muy deprimida, se siente muy sola, gloria al Señor, a pesar de que tiene tantas personas alrededor, pero ella sabe que el Señor le va a dar la victoria, gloria al Señor. El hermano Nelson Asensio de Cabo Rojo pide oración por salud porque tiene depresión y siente mucha soledad. El Señor está ahí con usted, hermano Nelson, gloria al Señor, y pide oración por sus hijas y por sus nietas, gloria al Señor. Tenemos en Facebook Live nuestra hermana Daisy Feliciano, saluda a los pastores, la hermana Edna Mercado, saluda a los pastores, a la hermana Lizzy y a la congregación. Desea muchas felicidades a todas las madres. Gloria al Señor. Mi sobrino Gelo Álvarez, desde Connecticut, saluda a los pastores y al hermano Rafael, que es la escolta del Hospital Pavia en Yauco. Y ese hermano me dijo que le dijera que siempre escucha el programa y él canta también el corito, que le diera muchos saludos.
0: Sí, y a su mamá, la hermana Ludivina, y a toda la familia.
1: Amén, bueno. Gloria al Señor. Miriam Ferrer, ¿verdad? Allá de aquí, de allá de Yauco, del barrio Ranchera, pero está en Pensilvania, gloria al Señor. Y dice, Dios les bendiga a todos. Dios te bendiga también mucho, Miriam. Sorali Vega envía saludos y un fuerte abrazo. Nuestra pastora está conectadita y saluda a todas las madres de la congregación y manda saludos a su esposo, el pastor Raúl, y a todos los que estamos aquí. Dios le bendiga mucho, pastora. Gloria al Señor. El Señor la fortalezca mucho. Hermano Luis Feliciano, saludo a los pastores, a la hermana Lizzy, y dice, muchas felicidades a todas las madres. Gloria al Señor. Maedo Torres, saluda a los pastores y a todas las madres. Gloria al Señor. Lilian Crespo saluda y dice, Dios les bendiga a todos. Olga Vélez, Dios les bendiga a los pastores y a la hermana Lizzy. Candy Aleluya. Pérez, Dios les bendiga y saluda a todos. Gloria al Señor. El hermano Joel Vélez saluda a todas las madres y saluda a los pastores. Daniel Torres saluda a todos y dice Dios les bendiga. Marisol Pietri, Dios les bendiga. Lucy Méndez saluda a los pastores, a la hermana Lizzy, a todas las madres de la iglesia de Almácigo Bajo. Gloria al Señor.
0: Aleluya.
1: Bárbara Vega está conectadita por allí y dice amén. John Dávila, Dios bendiga a los pastores y a la hermana Lizzy. Gloria al Señor. Jorge Vélez dice, Dios le bendiga mucho, pastor. Gloria al Señor. Y Petrona Almodóvar saluda a todos y a las madres en este Día de las Madres en especial.
0: Amén.
1: Aleluya.
0: Por el bueno, momento. Ahí está la primera lista de hermanos, ¿verdad? Que nos han llamado. Siga llamando al 849-1061. Tenga paciencia. Sí. Hay dos líneas telefónicas, ¿verdad? Y tenemos a la hermana Lizzy aquí ocupadita. Pero siga llamando al final. Queremos orar por usted, por todas las madres, por las oraciones que usted necesite, por los padres, no solamente las madres, sino por su necesidad. Está enfermo, está pasando alguna batalla espiritual, Dios es real. No pierda la fe, hermano amado. Mire, por ahí hay un refrán que se dice que lo último que se pierde es la fe. No podemos perder la fe. No podemos perder la fe. En medio del quebranto, en medio del llanto, del dolor, hermano Francisco, Dios te bendiga mucho. Un abrazo para ti, tu familia, para Salvi, y la hermana Marilyn, y seguimos orando por ustedes, y sabes que lo amamos, y en este proceso Dios da fortaleza. Dios está con nosotros, Dios es nuestro amparo. Hay un, yo le llamo, eso lo llamo yo acá, ¿verdad? Está lo que es el evangelio teórico, el que usted y yo escuchamos, lo hablamos, lo decimos, lo escuchamos por radio, por televisión, y en las iglesias, y está lo que yo llamo el evangelio práctico, y es cuando tú y yo tenemos que poner en práctica lo que hemos aprendido, lo que dice la palabra. Ahí es donde la palabra cobra vida en ti. Ahí es donde la palabra se hace una realidad. Aleluya, y nos ayuda y comenzamos a experimentar y a conocer quién es el Dios que tú y yo le servimos. Amén. Nos los cuentan por allá, escuchamos testimonios. Todo eso es bueno. Eso nos aumenta la fe. Pero va a llegar un momento en que tú vas a tener que decirle, Señor, ahora estoy yo y tú solitos. Aleluya. Estamos pasando por el desierto, pero estamos aquí confiando en tus promesas. Estamos creyéndole a Dios en medio de todo proceso. 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Siga llamándonos al 849-1061, 849-2410, están ahora disponibles, aproveche. Y ese evento, amado hermano, cuando nos llega a nuestra vida, no es para que tú te apartes. Las pruebas no son para que tú y yo nos apartemos. Es verdad, nadie quiere pasar por situaciones difíciles. Hermano, esa es la realidad. Nadie quiere enfermarse. A menos que seamos masoquistas o a menos que, ¿verdad?, la azotea, como decimos allá en el campo, la mente no esté clara. Pero nadie quiere pasar por problemas. Nadie quiere pasar por situaciones económicas difíciles. Nadie. Pero tenemos que prepararnos. Porque mientras estemos aquí en esta tierra, el mismo Jesús dijo, escuche bien, el mismo Jesús dijo que en el mundo vamos a tener aflicciones, vamos a tener enfermedades, lucha. Por más que usted ore, por más que usted ayune, le va a llegar el día malo, le va a llegar el día de la prueba. Y lo que a veces nos sorprende es que es de la manera que tú y yo menos lo esperamos. De la manera que tú y yo menos lo esperamos. Mire, Moisés está allí con Josué y Aarón. Están pasando momentos donde Dios los está dirigiendo. Y por la retaguardia hay unos amalecitas que vienen y lo atacan sin esperarlo. Aleluya. Sin esperarlo. Los golpes a veces van a llegar a tu familia. Aleluya, se levantará. Mire, la tempestad. Se va a levantar el enemigo como río. Pero allí es el momento de tú decir, hay promesas de Dios que me cobijan, que me, aleluya, que me pertenecen a mí y a mi familia. Es el momento donde a lo mejor el pastor no va a estar contigo, donde la pastora no va a estar contigo, incluso voy a decir más, donde a veces tu familia no puede estar contigo. Y es el momento de tú conocer a Dios de tú a tú. Ah, ¿que te va a tocar llorar? Seguro que sí. Pero cada lágrima que salga de tus ojos va a salir del corazón y del alma. Y salen por tus ojos, son lágrimas que Dios las recoge, aleluya. Y que cada lágrima se convertirá, aleluya, mire, en un incentivo, en un momento donde tú veas tus lágrimas bajando y decir, pero estoy quebrantado, pero se va a cumplir lo que dijo Jesús, aleluya, que vamos a llorar, pero con consuelo. Bienaventurados los que lloran, dijo Jesús en las Bienaventuranzas, capítulo 5, porque ellos recibirán consolación. Mire cuántas pruebas ha pasado nuestro hermano Francisco allí con la hermana Marilyn. Dios te bendiga, sierva del Señor, cantando y adorando al Señor en años pasados en nuestra congregación, y de momento todos los que han tenido que pasar. El jueves estaba la hermana pastora Yamira Rodríguez. Aleluya, si es Rodríguez tiene que ser buena. Aleluya. Con su esposo, el hermano José. Aleluya. Puello. Con José Puello. Conocemos esta familia y este matrimonio desde antes de ser pastores. Yo diría que más de 20 o 30 años. Y escuche bien. Nos contaba dentro de lo que es el mensaje que le trajeron, ¿verdad? El culto preparado por la pastora, que es la presidenta de las damas este año. Y lo enfocó a darle un anticipo a las madres, un incentivo antes del culto de ayer, y compartió allí la pastora con unas flores, ¿verdad?, manuales que ella preparó muy bonitas, y nos gozamos, y la pastora Yamira nos trajo la palabra, hermano amado, sobre Agar, y nos bendijo con esta palabra, y dentro de su testimonio, ¿cuánto han pasado ellos? Con la familia, la hermana Juana, su mamá, toda la familia. Hay familia pastoral allí de muchos años, con su papá, después con el hermano José, su esposo, que lo vimos hace un par de meses atrás, que estuvo hasta en intensivo, un hombre joven. Ah, ¿y qué motivó en ellos esto? Amado, acercarnos a Dios. Hay quienes reniegan a Dios cuando le llega el día de la prueba, cuando le llega el día del dolor. Pero para tú soportar la prueba, la enfermedad, iglesia, el evangelio no se compone, escúchalo bien, esto no se trata de superhombres. En el evangelio no hay superhombres, ni hay supermujeres, ni hay héroes. En el evangelio hay hombres y mujeres que no, en el caso de los varones, nos hemos dedicado y hemos hecho un compromiso con Dios de adorarle, de servirle en las buenas y en las malas. Pero esto no va a depender de nuestra fuerza. Esto no va a depender del intelecto. Esto no puede depender de nosotros. Porque si es de nosotros, nos desboronamos. Si el Señor, aleluya, no está contigo. Si tú no tienes una relación de oración, de lectura de la palabra, de una vida devocional. Y esa vida devocional es que tú y yo nos levantamos todos los días. Y lo primero que hacemos es decirle como hacía Job, hermano amado. Decirle, aquí estoy, Señor, de madrugada. Aquí estoy en las primeras horas del día, dándote mi adoración, mi alabanza. A lo mejor el cuerpo está enfermo. A lo mejor la condición emocional no está estabilizada. No está como en otros días, donde a veces me siento de esta manera. Mire, por eso yo digo en la iglesia y predico donde quiera que me paro, que nosotros los cristianos, los que le servimos a Dios, no podemos servirle a Dios por emociones. El cristianismo, el servirle a Dios, no es por emociones, es por convicción, es por lo que yo tengo en mi corazón, aleluya. Es por convicción que yo me he convencido que yo sin Dios nada soy. Escúchalo bien. Que Dios sin ti, sin mí, Dios sin mí sigue siendo Dios. Mire, yo me puedo morir mañana y me voy para el cielo. Y se acabó. Y se acabó, hermano amado. La vida acá abajo comienza una vida eterna. en el Señor. Escuche bien, los hombres se mueren y los reconocemos y nos acordamos de ellos en un par de meses. Esa es la vida del ser humano. Por eso la palabra dice bien claro en Isaías, y lo repite el apóstol Pedro después, capítulo 2, que la vida aquí es como la hierba, como la flor del campo, decía Santiago. Que hoy es mañana no es, pero lo que permanece para siempre es la palabra de Dios, es Dios. En Él no hay sombra de variación. En Él, mire, no hay cambio. En Dios no hay cambio. Dios no está hoy de una manera, hoy te voy a bendecir. Mire, por eso yo tengo mucho cuidado y no estoy de acuerdo, lo digo claramente, me cueste lo que me cueste, con gente que dicen por allí, te bendigo y te bendigo. A mí que nadie me venga con esos trucos, a mí que nadie me venga con esas falsedades, a decirme te bendigo, porque ese que te dice te bendigo hoy, hazle cualquier cosa que no le di, que no le guste, a ver si te va a bendecir o no. Que haya alguna diferencia con ese mismo que te dice hoy te bendigo, para ver si mañana te va a decir eso. Pero ¿sabes qué? El Dios nuestro, en Él no hay engaño, no hay mentira, no hay sombra de variación. Él no cambia. Aleluya. Él es fiel y verdadero. Y tú tienes que aprender a servir a Dios en convicción propia. Cuando tenemos casa, cuando no tenemos. Cuando tenemos un carro de último modelo, aunque no sea un carro allá de lujo, el que lo pueda tener, gloria al Señor. Amén, no hay problema con eso. Pero cuando te toque vivir una vida de prueba, de adversidad. Me habló un hombre muy serio hace muchos años del radio también. Estábamos en Bayamón y allá se estaba abriendo una emisora y fuimos para allá. Hace ya como 20 años creo, y me dice, mira, este edificio donde vamos a estar nosotros, le pertenecía a un hombre que fue comerciante. ¿Y qué pasó? Hubo un divorcio, hubo problemas en la familia, el hombre no pudo superar esa prueba, empezó a dar para atrás con los negocios, empezó a tomar, a beber, y a hacer otras cosas, se fue a la deriva, y lo perdió todo. Y hoy está viviendo, eso hace como 20 años, hoy está viviendo bajo los puentes en la ciudad de Bayamón. Entonces, cuando uno ve esto, tiene que entender lo que dijo Jesús. ¿De qué vale que el hombre conquiste el mundo? ¿De qué vale que el hombre conquiste el mundo, logres lo que logres, si al fin y al cabo pierdes tu alma? ¿Sabes qué? El cuerpo y el estómago se llena con arroz, habichuela, chuleta, lo que usted quiera comer. Aleluya. Y anoche disfrutamos de una exquisita cena preparada por nuestros hermanos y los cocineros de la iglesia. Exquisito. Bueno, y recobramos fuerza allí, oye, en el cuerpo que lo necesita, lo que usted quiera comerse. Pero el alma y el espíritu no se llena con arroz y habichuela, ni chuleta, ni langosta, ni nada de eso. No, hermano. El alma se llena primero con la palabra de Dios, que es alimento al alma y al espíritu. Que Jesús dijo, mis palabras son vida y son espíritu. Cuando tú y yo estamos adorando al Señor, leemos la palabra, hay una palabra que te va a transformar. Hay una palabra que va a ser directa para ti. Mire, aleluya. Por eso en nuestra congregación usamos un método, ¿verdad? Para mantener los hermanitos que en momentos dados, ¿verdad? Como que se nos van. Sí, el cuerpo está allí, pero como que ellos se nos van. Hermano amado, de momento, el cansancio, lo que sea. Usamos una estrategia, ¿verdad? Allí media jocosa para despertarlos. ¿Sabes por qué? Porque Satanás no quiere que la gente escuche la palabra de Dios. En la audiencia tengo un doctor y un abogado, hermano Noel, Dios te bendiga mucho, allá en Yauco, que siempre nos escucha, y a la gente, a Marín y a los hermanos de la Iglesia Bautista de Yauco, que siempre nos escuchan, y a la de Guánica, Dios te bendiga mucho, y a todo ese grupo de gente que siempre nos escuchan. Pero la Biblia dice, escucha esto, en Romanos capítulo 10, que la fe viene por el oír. ¿Y el oír qué? La palabra de Dios. La carne no quiere que tú y yo escuchemos la palabra de Dios. Satanás no quiere que tú escuches la palabra de Dios. Por eso le da sueño a mucha gente. Le da conjuntivitis espiritual cuando comienzan a leer la Biblia. Y los médicos, por eso mencioné a Francisco, los médicos han comprobado, y la ciencia, que lo último, bueno, por lo menos eso fue lo que me dicen a mí los doctores cuando vamos a intensivo allí, a hablarle a las vidas y que nos llaman a predicarle a Cristo allí, en intensivo. Los médicos y la ciencia comprobada ha comprobado que lo último que pierde la gente es la audición, que pueden estar en estado de coma, pero allí están escuchando. Y se cumple lo que dice la palabra del Señor, que la fe viene por el oír y el oír la palabra del Señor. Cuando tú empiezas a escuchar la palabra, cuando tú empiezas a leerla, esa palabra cobra vida en ti, pero va a depender de tu actitud, va a depender de cuánta importancia yo le doy a la palabra cuando voy a la casa de Dios o cuando estoy en mi casa. La importancia que tú le des a la oración, al ayuno, a la alabanza, a la adoración. Si tú crees que quedarte callado en un culto, allí mirando a los hermanos cuando caminan para un lado y otro, y tú no alabas a Dios, esa misma importancia es la que tú le das a Dios. Te quedas callado, no te interesa nada. Y dice, a mí nadie me abre la boca, pues quédate callado. Y las bendiciones te pasan por el lado. Pero cuando tú amas a Dios, y cuando tú tienes convicción, mire, alabas a Dios en el culto, sea de oración, sea el culto al aire libre, sea donde sea. Tú le alabas y le adoras en espíritu y en verdad. Y cuando tú conoces quién es Dios y aprendes y aprendemos, déjeme incluirme, y aprendemos a conocer que la vida de nosotros depende diariamente de la gracia y de la misericordia de Dios, tú te conviertes en un adorador, no de domingo, no un adorador de micrófono. Porque qué muchos adoradores de micrófono hay por allí. Adoran a Dios más que cuando tienen el micrófono en la mano. Quítale el micrófono y se te quedan dormidos. Quítale el micrófono y se te van para afuera. Quítale el micrófono y se van para los kioscos de empanadilla y de churrasco, lo que sea. O de relleno. Quítale el micrófono para ver si van a adorar a Dios o no. Pero cuando tú sabes quién es Dios, le adoras, le alabas, aunque estés solito en tu casa. Y eso es lo que Dios quiere, que tú y yo le adoremos en espíritu y en verdad. Yo te invito para que en el día de hoy tú no le permitas al enemigo y no le permitas a nadie que impida que tú y yo adoremos la gloria del Señor. Si alguien se molesta, pues que no se vaya, pero que se mude de lugar. Pero adórale con todo el corazón. Y dile, yo vine aquí a cantar, yo vine aquí a adorar a Dios y a proclamar que Jesucristo es el Señor de nuestra vida. 849-1061, 849-2410, me queda media hora todavía. Escuche bien, hay una mujer extraordinaria que no se habla mucho de ella. Y esa mujer, la historia de esta mujer se encuentra en el segundo libro de Samuel, capítulo 21, versículos del 10 al 11, o al 12, vamos a leerlo hasta el 12. Y leemos siempre la palabra con toda reverencia, en el nombre de los tres grandes, Padre, Hijo y Espíritu Santo, amén. Mire lo que dice el capítulo 21, versículo 12. Entonces Rispa, hija de Aja, tomó una tela de cilicio y la tendió para sí sobre el peñasco, desde el principio de la siega hasta que llovió sobre ellos agua del cielo y no dejó que ninguna ave del cielo se posase sobre ellos de día ni fieras del campo de noche. Y fue dicho a David lo que hacía Rispa, hija de Aja, concubina de Saúl. Entonces David fue y tomó los huesos de Saúl y los huesos de Jonatán, su hijo, y de los hombres de Jabes de Galaad, que los habían hurtado de la plaza de Bet-San, donde los habían colgado los filisteos, cuando los filisteos mataron a Saúl e hizo llevar de allí los huesos de Saúl. Los huesos de Jonatán, su hijo, recogieron también los huesos de los ahorcados y los sepultaron los huesos de Saúl y los de su hijo Jonatán en tierra de Benjamín, en Sela, en el sepulcro de Cis, su padre, e hicieron todo lo que el rey había mandado, y Dios fue propicio a la tierra después de esto. El evento que ocurre aquí, que se narra en el capítulo 21, está hablando de una mujer donde le crucificaron, donde mataron a sus dos hijos. Por culpa, escuche bien, del pecado del rey Saúl. Ya había muerto Saúl, ya había muerto. Pero mientras yo leía esta palabra y la repasaba en mi casa hoy, veía las consecuencias que hay, hermano amado, cuando un padre, un líder, un rey, desobedece a Dios y se va, como decimos por allí, al garete. La historia de Saúl es extraordinaria. Es el primer rey de Israel donde el pueblo de Dios está en un gobierno teocrático dirigido por Dios. Eso significa la teocracia de Dios. Y donde Dios usaba a Samuel, en el caso de Samuel, lo está usando como sacerdote y como dirigente. El pueblo se cansa. Comienza el pueblo a mirar a las demás naciones y a ver cómo salían sus reyes montados en caballo. La algarabía era algo extraordinario y el pueblo comienza a mirar para allá. Y es que hay un peligro grande, iglesia, cuando nosotros como pueblo de Dios, como iglesia, comenzamos a mirar al mundo, a Egipto, de donde Dios nos sacó. La iglesia del Señor no es cualquier pueblo. Cuando hablamos de la iglesia, hablamos de ese remanente de miles y millones de creyentes, aleluya, que le hemos dicho no al mundo y sí a Jesucristo. Cada vez que se convierte alguien, como en el culto de anoche, este matrimonio allí en nuestra congregación, se une a la iglesia, se convierte en iglesia del Señor, ese grupo lavado, comprado a precio de sangre. Pero esa iglesia tiene que vivir en unos estándares distintos a como se vive antes, a como se vivía antes. Y los recién convertidos, no hay problema porque Dios los va a ayudar. Hablen con el pastor, no se ponga por allá a buscar a todo el mundo. Hable con su pastor y dígale, yo quiero ser un creyente verdadero. Y allí se va formando. Porque Dios demanda de la iglesia que vivamos no conforme al mundo, sino porque de allá nos sacó el Señor. Y la Biblia nos manda a vivir una vida en santidad, sin la cual nadie verá al Señor. Y la palabra santidad significa separado para Dios. El pueblo pide rey, Samuel se lamenta, le ponen a Saúl, Dios mismo escoge a Saúl. La Biblia dice que Dios le cambió el corazón. Cuando habla de cambiarle el corazón, es su mente, lo transforma, lo capacita. Un hombre tímido, un hombre que no tenía el valor para enfrentar al pueblo, se escondió cuando Samuel fue a buscarlo. Allá lo va a buscar Samuel, lo unge y comienza a hacer las cosas bien. En el camino se dañó. Desobedece las órdenes de Dios. Saúl hizo cosas aberrantes, extraordinarias. Hermano, bueno, tanto que le costó la salvación. Termina suicidándose. Escucha bien, y perdió la salvación de su alma, consultando a los adivinos, donde la Biblia lo prohíbe. Eso está prohibido en la palabra. Para el colmo de esto, violenta un compromiso, para traerlo en el contexto que quiero traerlo en esta tarde, perdone la redundancia, violenta lo que Josué en el capítulo 9 había hecho un pacto con los gabaonitas, y violenta ese compromiso que Josué había hecho y provoca una crisis en el pueblo de Israel. Mire, cuando buscamos el capítulo 9, versículo del 13 en adelante, vamos a encontrar que está Josué allí. Josué venía de una victoria linda. Había derrotado a Jericó, había conquistado a Ai, después, ¿verdad?, de que de que arregló las cosas con Dios, usted lo sabe, caso de Acán. Y allí, escuche bien, aparece un grupo llamado los Gabaonitas de Gabaón, donde se disfrazaron. Porque hay gente que se disfrazan y a veces están hasta dentro del grupo de nosotros. En el mundo hay gente que muestra lo que no son. Viven del engaño, viven de la mentira. Y allí vienen este grupo temerosos de Dios, de lo que Dios había hecho. Y como no eran parte del pueblo de Israel, se pusieron de acuerdo y dijeron, mejor nos conviene estar al lado del pueblo y vamos a disfrazarnos porque de otra manera no nos van a aceptar. Y allí, para hacer la historia, usted lo puede leer en el libro de Josué capítulo 9. Se disfrazan, se ponen ropas harapientas, se ponen zapatos viejos, vienen con los odres donde cargaban el agua. Hermanos, se inventaron unos trucos allí terribles. Y le dicen a Josué, venimos de tierra lejana y lo que queremos es ser parte de ustedes. No queremos contienda, no queremos problema. Y Josué compartió anoche con nuestra congregación. No buscó la dirección de Dios. E hizo pacto con ellos sin consultar a Dios. Esto le trajo problemas más adelante. Escuche bien. Días después se descubre el complot. Y Josué los sentencia y le dice, ¿por qué me engañaron y por qué vinieron disfrazados? ¿Por qué vinieron con mentiras? Y a consecuencia de eso, los nombra o los castiga como leñadores y aguadores. Búsquelo allí, que eso aparece en el capítulo 9. Ustedes no van para ningún lado. Pueden estar con el pueblo de nosotros porque ya hice pacto delante de Dios. Hermano, los compromisos que hacemos delante de Dios, hay que cumplirlos, oye. Hay que cumplirlos. A veces le prometemos tantas cosas a Dios. Señor, si me das hijos, te los voy a dedicar a ti. Señor, si me das carro, ese carro va a ser para tu obra, para beneficio mío, pero también para tu obra. Señor, la casa te la voy a dedicar a ti. Mi matrimonio te vamos a buscar. Es más, yo he escuchado gente que ha dicho, Señor, si me das esposa, entonces que yo te voy a buscar en espíritu y en verdad. Y condicionan a Dios y hacen promesas. ¿Sabes qué? Al fin y al cabo, hay mucha gente que lo menos que hacen es cumplir las promesas que Dios, que le han hecho de parte o delante de Dios. Mire, con Dios no se juega. A veces nosotros hacemos promesas sabiendo que no las vamos a cumplir. Usted tiene que cumplirle las promesas de Dios. Por eso el libro de Eclesiastés dice que cuando hagamos

Has bendecido con trabajo, me has bendecido con hijos, me has bendecido con tantas cosas y no estoy cumpliendo. Ayúdame a que vuelva otra vez a ti. Alabado sea el Dios de la gloria. 849-1061, 849-2410. Y allí Saúl violenta ese compromiso que Josué había hecho con los gabanitas. Estaba tan atado, hermano. La mente de Saúl estaba tan atada. Saúl estaba tan endemoniado que no le importaba quitarle la vida hasta a los sacerdotes cuando la ley lo prohibía y Dios lo prohibía en la palabra. Y escuche las consecuencias. Ya Saúl, en este evento, ya Saúl había muerto. Pero hay consecuencias, escúchelo bien, de adulterio, de fornicación, de pecados que están ocultos, que no salen a la luz rápido. Pero aquí no hay nada oculto que no se sepa. Hasta la gente después de muerto se le conocen las cosas que han hecho malas. Así que no hay nada oculto. Ya Jesús lo dijo. Y escuche bien, yo soy de los que creen que aún esto se aplica a la gente que no le sirve al Señor. Porque allí Jesús no hizo separación de la iglesia. Eso se cumple en la iglesia y se cumple fuera. Y ahí este pecado que cometió Saúl años más tarde, el Señor castigó al pueblo por esa violación al pacto que habían hecho. Comienza a reinar David, capítulo 21 de segunda de Samuel, o del segundo libro. Y dice la Biblia que hubo hambre en los días de David por 3 años consecutivos. Y David consultó a Jehová, y Jehová le dijo: es por causa de Saúl y por aquella casa de sangre, por cuanto mató a los gabaonitas. Mire cómo a la larga, iglesia, creo que es el libro de Números, dice que el pecado persigue al que lo practica. Eso está en la Biblia. Eso está en la Biblia. Entonces el rey llamó a los gabaonitas y les habló. Los gabaonitas no eran de los... Hay paréntesis. Dice, los gabaonitas no eran de los hijos de Israel, sino del resto de los amorreos, de los cuales los hijos de Israel habían hecho juramento. Pero Saúl había provocado matarlos en su celo por los hijos de Israel y de Judá. Y David le dice a los gabaonitas: ¿qué haré por él, por vosotros? ¿O qué satisfacción os daré para que bendigáis la heredad de Jehová? Y los gabaonitas le respondieron: no tenemos nosotros querella sobre plata ni sobre oro con Saúl y con su casa, ni queremos que muera hombre de Israel. Y él les dijo: lo que vosotros dijeres haré. Ellos respondieron al rey: de aquel hombre que nos destruyó, habla de Saúl, y que maquinó contra nosotros para exterminarnos, sin dejar nada de nosotros en todo el territorio de Israel, désenos 7 varones de sus hijos, para que los ahorquemos delante de Jehová en Gabá de Saúl, el escogido de Jehová. Y el rey dijo: yo os daré. Acuérdese que en el contexto en que se escribe esto era el tiempo donde se permitía estas cosas. Escúchelo bien. Ahora usted tiene que orar por sus enemigos y yo también. Y allí ahorcan a los 2 hijos de Rispa, pero también ahorcaron a 5 nietos de Saúl, de las demás mujeres que él había tenido. Y qué interesante, porque Rispa era una concubina. Y para nosotros ese nombre puede ser raro, o ese término le damos otra connotación que no suena muy bien. Pero mire lo que yo busqué. En los tiempos antiguos era una mujer que convivía con un hombre con una relación estable y reconocida, pero de menor estatus. De menor estatus legal que una esposa legítima, funcionando como una esposa secundaria. Y esto era antes, ahora no, ahora es solo una, con una es suficiente. Escúchelo bien. Aleluya. Esta práctica común en el pueblo antiguo de Israel y otras culturas solía darse por razones de los herederos, estatus social o económicos. La concubina
no tenía el mismo

0: mismo honor de dote de protección legal que la principal. A menudo eran esclavas, nacidas en casa, cautivas de guerra o con mujeres compradas debido a la pobreza de su familia. Su función principal era proporcionar herederos varones al hombre. Sus hijos podían ser considerados hijos legítimos, pero solían recibir una herencia menor o ninguna, dependiendo la cultura. Entonces allí está esta mujer, amado hermano. Y esta mujer ve a sus hijos. No pudo reprochar ni pararse en el medio para evitar lo que ya el rey había dictado, porque serían consecuencias extraordinarias para ella. Y nadie se iba a levantar contra el rey. Pero yo quiero que tú puedas entender. Esta mujer no tenía posiblemente los mismos beneficios que la mujer principal. A lo mejor ya estaba anciana. Posiblemente ya no tenía ni esposo. Bueno, no tenía, ya Saúl había muerto. Y lo único que tenía eran dos hijos que velaban por ella. Dos hijos. Iglesia amada y hermanos que me escuchas en esta tarde, que eran los que vigilaban por ella. Y mire cómo fueron sentenciados a muerte. De la forma más brutal y que no tiene comparación, ahorcados allí, al aire libre, hermano amado. La Biblia establece en Deuteronomio capítulo 21 que maldito era el que muriera en una, fuera ahorcado en una cruz, y como consecuencia, a través de la ley dada por Moisés. El que moría en esta condición, tenían que sacarlo de allí y darle sepultura antes que cayera el sol o antes que comenzara a oscurecer. Allí estaban los hijos de esta mujer, que no era una mujer principal, pero era una madre que tenía unos sentimientos extraordinarios, una madre decidida, aleluya, a hacer lo que fuera por sus hijos, como las hay hoy en día. Mañana se estará celebrando el Día de las Madres y honramos a todas esas madres extraordinarias. Una madre con un amor incondicional que la llevó a desafiar las inclemencias del tiempo. No por una semana, no por un mes, ni por dos meses. ¿Sabes cuánto? Aquí los escritores dicen que casi 5 o 6 meses esta mujer estuvo allí a la intemperie, desafiando las inclemencias del tiempo durante el día. El sol, el viento, escuche bien, la lluvia no, porque el castigo era que no llovía. Se lo vamos a ver más adelante. Pero desafiando cuanta cosa se presentaba, la burla posiblemente de mucha gente que también la juzgaban. Pero no solamente era de día, sino que de noche. Esta mujer estaba allí. ¿De qué se alimentaba? Llega a mi mente ahora. ¿Quién la alimentaba? ¿Quién posiblemente le traía comida? ¿Cuántos días esta mujer, aleluya, pasó allí sin comer nada? Y escuche esto, cuando era de noche la oscuridad da espelucos, como decía una hermana, la hermana Lidia Rodríguez, una ancianita de nuestra iglesia, saluda a la pastora Isa y a Noel. De noche la oscuridad, hermano, mete miedo a los más bravos, y de noche cualquier ruido nos altera y nos levanta de donde estemos. Mire, hay gente que ve una cucaracha y forma un escarceo. Ve la mano, Alicia, anoche. Aleluya. Imagínese de noche. Aleluya. Y esa mujer está allí como madre. No estaba allí como esposa. Ya no tenía esposo. Yo no quiero tocar sensibilidades de nadie en esta tarde, porque esa no es mi intención. Pero escuche bien. La madre está allí para desafiar lo que sea. Esta mujer tiene un amor incondicional. De día las aves de rapiña venían para atacar porque era alimento para las auras y para otros aves que se alimentan, ¿verdad?, de los cuerpos, ¿verdad?, ya muertos, obviamente. Y esto me hace acordar de un video que yo vi, Maralisi, no sé si lo has visto, creo que fue en África, donde hay tanta hambruna en ese lugar, en diferentes lugares, y hay un niñito que ya tiene los huesos que se le ven, hermano amado, y está a punto de morir porque ya no hay alimento, y de momento viene no una aura, o una laura, como decimos nosotros, era otro tipo de animal, y ¿sabes qué? Estaba en el arbolito, cerquita del niño, velando porque las aves de rapiña detectan cuando el ser humano o cuando los animales dan el último suspiro y se alimentan de los cuerpos muertos. Y allí esta mujer está velando de día las aves de rapiña y de noche las fieras del campo que aparecían por allí con el olor a la putrefacción y con el olor al descompuesto de sus pobres hijos. En este caso, los hijos de Rispa. Pero no hubo tempestad. Pero no hubo inclemencia del tiempo, aleluya, que detuviera y levantara del lugar donde estaba a esta mujer. Oh, gloria al Señor. Puede seguir llamando. Son las 4:36. Y quiero seguir llevando este mensaje para que no se me desvíe para otro lado. Aleluya. Allí está esta mujer. Mire, la hermana Yamira nos predicó el jueves sobre la mujer, sobre esta mujer Agar. Y es que para Dios, amado hermano, todos los hombres y todas las mujeres son iguales. Tanta importancia tiene el hombre que está allá en el palacio, el hombre que tiene un castillo como el que vive en la montaña. Tanta importancia tiene el hombre intelectual, el hombre que estudia, que tiene profesión, y gloria a Dios por eso, como el que no estudió. Y yo estoy seguro, como decía la pastora Yamira en el mensaje el jueves, que como Dios hizo con Agar y con el hijo de Agar, que los bendijo, le hace la historia a esta mujer, Sandy, alguien vino a alimentarla. O de alguna manera Dios le suplió alimento usando a alguien, usando a los vecinos que la vieron. A alguien, de alguna manera, esta mujer o salía por allí a alimentarse de la fruta. Pero esta mujer no se movió de allí y no dejó su lugar como madre. ¿Sabes qué? Le hizo frente a las inclemencias del tiempo. Conocí una mujer en Yauco, una madre, que su hijo, cuando estaba en drogas, se iba a los puntos más difíciles de Yauco, hace muchos años ya. Y esta mujer me decía a mí: fui anoche a sacar a mi hijo de allá del punto de droga, sola, porque cuando su esposo no podía, ella se metía allí al punto de droga sola. Y los muchachos le decían: señora, ¿qué usted hace aquí? Estás corriendo peligro. Y ella decía: a mí no me importa. Yo vine a sacar a mi hijo del punto de aquí de la droga y me lo voy a llevar para mi casa. Aleluya. ¿Qué no hace una madre por un hijo? Y anoche traje el caso de un boxeador que perdió la vida ya hace más de 10 años aquí en Puerto Rico, muy famoso en el área de Bayamón. Y estaba viendo la información que dieron de este hombre. Y voy a tocar más que el punto de la madre. Cómo la mamá de este hombre que dio, ¿verdad?, dentro del boxeo, dio mucha gloria a Puerto Rico, aunque se crió en Nueva York. Pero cómo esta madre, cuando balean a su hijo, mire, hermano amado, en Bayamón, junto con otra persona que está allí, con él, que los dos murieron. Cómo este hijo estuvo 4 días en intensivo. Y esta madre estuvo 4 días con fe, no le servía al Señor, no conocía a Dios, pero como dice la Biblia, pero tenía fe de que, según ella, que la virgencita hiciera algo por ella y por su hijo. Y estuvo 4 días donde las enfermeras y los doctores daban testimonio de que estuvo 4 días sin comer, sin dormir, esperando que su hijo se levantara de la cama. Obviamente, a los 4 días su hijo murió. Ella muere 6 meses después por culpa, ¿verdad?, de la, o por causa de la tristeza y del dolor, que no lo pudo superar. Y traigo esto porque el amor de una madre es extraordinario. Y allí está, volvamos a Rispa. Allí está esta mujer, mire, con valentía, enfrentando, iglesia amada, la oscuridad, las aves de rapiña durante el día, las fieras del campo durante la noche, las inclemencias del tiempo. Aleluya, una madre excepcional, pero con una fe inquebrantable de que de alguna manera u otra se le hiciera justicia. Y Dios inquietó al rey David. Y 6 meses después, 6 meses después de estar allí, David interviene en este asunto. Porque le llegó la noticia a David de que en esa región había una mujer que estaba cuidando de sus hijos, que estaba durmiendo a la intemperie, que estaba de día y de noche y que nadie la podía mover de allí. Termina David haciéndole justicia a la lectura que vimos allí, donde entonces David manda que se le dé sepultura como esta mujer lo esperaba de sus hijos. Mire, los hijos no tuvieron la culpa, iglesia amada, los hijos no tuvieron la culpa. El que tenía la culpa y el que pagó caro fue su padre Saúl, pero el pecado a veces de los padres, de las madres, acarrean y llevan a los hijos y llevan a la familia a la destrucción. En esta tarde, yo te invito a las madres especialmente y también a los padres y a todo el que me está escuchando, porque de esta mujer se habla poco, pero hay un ejemplo de una fe inquebrantable donde al final se le hace justicia a sus hijos. Y David mandó a que los bajaran y allí, y a que le hicieran la sepultura que esta mujer estaba reclamando. Juntamente con Saúl y con Jonatán, que ya habían muerto, y le hicieron sepultura digna, porque David desconocía lo que estaba pasando. 6 meses le costó a esta mujer estar allí, yo estoy seguro que clamando, porque ella conocía quién era el Dios de Israel, aunque era concubina de Saúl. Y ya dimos la información al principio. Esta mujer, yo sé que tenía una fe inquebrantable en que Dios le iba a hacer justicia, en que algo iba a ser Dios. Y yo te invito, madre, tú que estás, a lo mejor hace tiempo que no ves a tus hijos. Me quedan 8 minutos y queremos orar por ti. Si hace tiempo que no ves a tus hijos, si hace tiempo que no te comunicas con ellos o ellos no se comunican contigo, dile: Señor, yo quiero que mis hijos en este fin de semana me llamen y yo pueda hablar. Y si es que están enojados contigo por las razones que sea, yo no voy a entrar en eso. No voy a entrar en eso. Pero las razones que tú estés pasando en el día de hoy, padre que me escuchas, hijo que me escucha, vuelve a casa. Hijo que me escucha, vuelve, llama a tu mamá, llama a tu papá, vuelve al hogar. Hermano querido, pastor, que estamos pasando, porque aquí hay un ejemplo de tenacidad, de esfuerzo, de pagar el precio. A veces nosotros oramos y queremos que Dios conteste nuestras oraciones y nuestras peticiones de la noche a la mañana. Mire esta mujer a la intemperie, 6 meses. Anótelo por allí en el segundo libro de Samuel, capítulo 21. A veces nosotros nos enojamos porque Dios no nos contestó la petición. Y a veces comenzamos a renegar a Dios. ¿Dónde está Dios? ¿Por qué Dios no aparece en el asunto? ¿Por qué Dios permite que yo pase por esto? Es el momento de creerle a Dios. Y si tú le crees a Dios, tu hijo puede estar en el vicio de las drogas hoy. Tu hijo puede estar en el alcoholismo. ¿Cuántas madres tienen sus hijos en el alcoholismo? ¿Cuántas madres lloran de noche porque tienen sus hijos presos? Porque tienen sus hijos apartados después que los criaron en el Evangelio. Y estoy resumiendo y cerrando la reflexión en esta tarde. No te rindas, mujer de Dios. No te rindas. No sueltes la toalla, no tires la toalla. ¿Sabes? Una de las cosas que me llama la atención. Porque esta mujer coge una sábana para nosotros. Se viste de cilicio. Se pone la ropa de dolor, de tristeza. Pero también se llevó una tela y la usó allí para ella poder sentarse. Y yo no sé si esta mujer hizo allí una casita de camping o como fuera, iglesia amada. Pero allí ella dijo, hasta que no se le haga justicia a mis hijos. Y aunque no haya, aleluya, aquí alimento, pero yo quedaré postrada en este lugar hasta que Dios abra las puertas de los cielos. Use a alguien, que la voz llegue a la voz del Rey, que mi clamor llegue a la voz del Rey y que Dios use a quien tenga que usar para que mis hijos sean sepultados dignamente. Una madre aquí en Puerto Rico le mataron a su hijo, o no lo mataron, en aquel tiempo no lo mataron. El hijo le había quitado la vida a dos policías aquí en Puerto Rico. No sé si se convirtió. Escuché una vez que este hombre se había convertido en la cárcel. Está allí porque le echaron como 500 años de cárcel. No sé si murió. Pero lo que me cautivó fue cuando la vi en las noticias, que le preguntaron a ella, ¿qué usted dice de su hijo? Pudo haber dicho, es un sinvergüenza. Bueno, lo dijo. Lo dijo, y ahora que me acuerdo lo dijo. Yo sé que mi hijo no hizo las cosas bien. Yo sé que mi hijo hizo cosas terribles. Yo sé que mi hijo se merece estar en la cárcel. Pero ¿sabe lo que me llamó la atención y lo que dejó a todo el mundo allí? Hermano amado, pasmado, como decimos. Esta mujer dijo, yo estoy aquí porque sigue siendo mi hijo. Tu hijo podrá estar en el alcoholismo. Escúchalo bien, padre y madre. Tu hijo podrá estar practicando el pecado que a lo mejor tú dices, yo no sé porque yo no le enseñé a hacer esto. Yo lo crié en los caminos del Señor. El pecado que tú quieras mencionar lo pase por tu cabeza ahora. Pero seguirá siendo tu hijo. No le pases la mano al pecado. No le pases la mano al pecado. Manalisi, se nos terminó el tiempo. No le pases la mano al pecado. Pero trátalo como lo que es, tu hijo. Ora a Dios, no te canses de orar. Y estoy cerrando aquí. Porque las aves de rapiña y las fieras del campo significan todas esas batallas que hay, que acechan a los jóvenes, que acechan a los seres humanos, que están por allí los demonios, las malicias, buscando cómo dañar tus hijos. Esas son las fieras con las que tú tienes que velar en el día de hoy. Escúchalo bien, madre que me escuchas, y padre también, y hermano que me estás escuchando. Esas fieras con las cuales combatía Rispa, son las fieras que se levanta, que el enemigo envía dardos, que el enemigo usa a veces vecino, que el enemigo te quiere dañar los hijos allá en la escuela. Que a veces en la escuela vienen y te los dañan. Que a veces el enemigo usa esos dardos, aleluya, para que se coman el alimento que tú has sembrado en tu hijo. Solamente a través de la oración, de la súplica, parándose una madre, aleluya, firme, diciendo, mi casa y yo y un padre serviremos a Jehová con la oración. Amén. Esas aves de rapiña se tienen que ir. En el nombre de Jesús. En el nombre de Jesús se tienen que ir, sí, esas, señor, aves de rapiña. Adelante, hermana Lisa, que se nos acabó el tiempo.
1: Santo, ya. Aleluya. Gloria al, sí, Señor. Sí, pastor, nos llamó la hermana Sol López, está conectadita allí, está en la casa de su hermana. Saluda a los pastores, a todas las madres, y un abrazo para todos. El hermano Nito de Mercado de Lares felicita a todas las madres y a los pastores y pide oración por fortaleza y guianza. Leti Valle de San Germán, oración por salud para ella y por su familia y por mucha fortaleza para ella. Gloria al Señor. La señora Negrón de Hormiguero pide oración por sanidad para ella y su familia. Saluda a todos y felicita el programa. Esta joven, Esther Morales, llamó desde San Germán, ¿verdad? Muy preocupada y un poquito deprimida debido a que no tiene trabajo. Lleva buscando trabajo y pide oración por un trabajo. Está desanimada porque ella dice trato y trato y nada pasa. Uh-huh. Y pues le dimos un consejo, ¿verdad? Allí a través de la palabra del Señor. Esperamos que esperen el Señor, como dice el Salmo 40, sí, pacientemente, no desesperando. Sí,
0: y los teléfonos están sonando, lamentamos, no tenemos más nadie que nos pueda atender la llamadita. Sí. Créale al Señor y confía en el Señor.
1: Eso es así. Por Facebook estaba conectada por allí la hermana Luz Torres. Felicidades para todas las madres.
0: Amén. Y el Gloria pastor Manuel Fernández.
1: Aleluya. Bueno. Hermano Libby Rueda, saluda a todos.
0: Aleluya.
1: Mi hijo, Dios te bendiga mucho, Dani. Bueno. Está conectado, saluda desde Conérico. Gloria al Señor. Y yo sé que esta palabra ha llegado a él también, porque él está conectadito y yo sé que el Señor está obrando en él. Yuli Ruiz Sanabria, saluda a todas las madres en su día. Sabio Márquez dice, gloria a Dios, desde Brasil.
0: Ah, desde Brasil.
1: ¡Aleluya! Dios le bendiga mucho.
0: Mira para allá, desde Brasil.
1: Mira dónde hemos llegado, pastor.
0: Mira qué interesante, a través de la internet de la emisora. Qué bueno, que ya estamos saliendo aquí por cámara.
1: ¡Ey, aleluya!
0: Por todos lados.
1: Santo el Señor. Yuli Ruiz Sanabria. Brasil,
0: mira para allá, qué
1: interesante. Saluda a todas las madres en su día. Muchas bendiciones para todos, dice, los amo, pastores. Amén. Ángel, bueno. Ángel, hijo de Di, saluda a los pastores, pide oración por fortaleza, ya que el hijo de su esposa, Tata, falleció y pide fortaleza para ella y para él y las demás familias. Y dice, Dios les bendiga mucho. El hermano Manny, mi amado hermano Manny, estaba conectadito.
0: Bueno, Manny,
1: amaneció hoy un poquito indispuesto, su espalda le está fallando y oración por él para que el Señor haga una obra grandemente. Sí. Aleluya. Amén. Esos
0: mira,
1: son todos los que
0: en Maralisi, también queremos agradecer a todos los caballeros.
1: Sí.
0: De nuestra congregación que estuvieron este mes pasado trabajando allí en el segundo nivel de nuestro templo, donde anoche pudimos, ¿verdad? Sencillito, dar el primer culto allí.
1: Eso es.
0: No es la inauguración, viene una reinauguración interesante cuando demos el primer culto, oficialmente que nos movamos, pero quedó extraordinario. Ya mañana estaremos pasando esta noche, pasando la foto por nuestra página.
1: Amén.
0: Un lugar hermoso que Dios nos ha dado, Naralisi.
1: Sí, muy hermoso. Sí, y
0: quedó extraordinario, sí. Hermoso para fiesta, cumpleaños,
1: ay, santo.
0: Bodas cristianas.
1: Aleluya.
0: Posteriormente.
1: Sí, y le damos gracias, ¿verdad? Por este medio, ¿verdad? La familia pastoral y los líderes, le damos gracias a todos los caballeros, a los jóvenes que estuvieron allí ayudando con todas las cosas. Dios me los bendiga mucho y gracias por siempre estar prestos a trabajar en la obra del Señor, tanto los que cocinaron como los que trajeron todos los ingredientes, los pastores, gloria al Señor, que también nuestro pastor mano a mano también, y a todos los líderes, gracias, muchas gracias, se les reconoce su labor, pero el Señor le va a dar la bendición. Cuando llegue el momento, Dios los va a estar bendiciendo, porque trabajamos para el Señor y todo lo que hagamos, dice la palabra, hagámoslo con amor, porque es para el Señor. Santo.
0: Mira, y también a las damas y a los jóvenes que estuvieron con la pastora allá arriba haciendo un trabajo extraordinario hace una semanita, al hermano Ricardo Carpintero, a nuestro hermano Ángel Feliciano, a nuestro hermano Pedro Burgos, al hermano Jun, hermano Francisco que estuvo allí, el hermano David, el hermano Joel. Y también quiero agradecer a, aunque ya estábamos, ya los hermanos habían hecho el trabajo de plomería, pero había que hacer una conexión allí especial, y un amigo de nosotros que gracias a Dios volvió otra vez al Evangelio.
1: Aleluya.
0: Mi esposa, la pastora, le dio clase cuando él era niño. No es nene, pero ya está grande el muchacho. Hermano José Feliciano, le dicen Pipo, y a Pipo él fue allí con su ayudante. El jueves salimos de allí casi a las 4 de la tarde y dejó todo eso conectado allí.
1: Gloria.
0: Y me dijo, pastor, yo no le voy a cobrar nada, simplemente le voy a pedir una oración, la oración, Señor, por una petición especial. Así que a José Feliciano Plomero, que Dios lo bendiga mucho, y a toda la iglesia,
1: sí,
0: a todos, hermanos.
1: Gracias a todos.
0: Porque de verdad que la lista es grande y estuvimos allí trabajando, Maralisi, viendo la unidad de la iglesia.
1: Eso es así.
0: De verdad que no nos podemos quejar, las damas, los caballeros, los jóvenes, las damas cocinando durante la semana, eso fue algo extraordinario. Hermana Lizzy, el clamor por las madres, por los padres, por todo el mundo. Adelante, sierva.
1: Padre, en el nombre de Jesús, Señor, te damos gracias y gloria y honra por todas las bendiciones, Señor, de todas las cosas que hemos, Señor amado, hecho durante toda esta semana. Padre, ha sido para la gloria tuya. Gracias por tus bendiciones, Señor. Te presentamos este grupo de hermanos y hermanas que han estado conectados, Señor, a través de Facebook Live, también a través de las llamadas de la emisora 106.1 Radio Renacer. Oh Dios del cielo, obra sobre estas vidas, Señor, que claman a ti, Señor, que esperan por ti, Dios amado. Señor, trae fortaleza sobre aquellos que han perdido seres queridos. Sale salud, Señor mío, aquellos que están clamando por sanidad. Dios del cielo, Padre, dale, Señor mío, aleluya, la unción, Dios mío, quebrante esos yugos, rompe esas cadenas, Señor, esas ataduras que hay, Dios mío. En esta hora enviamos tu palabra, Señor. Padre, que en este resto del día y en la noche sea tu bendición sobre cada uno, Padre, y en el día de la mañana, Señor, si así tú lo permites, Padre, aquellos que han de estar celebrando con sus madres, Señor, en todo lugar, Padre, que sea unidad familiar, que sea, Señor, con amor, Padre, que todos los días es el día de las madres y de los padres, Señor. Te lo pedimos, Padre, en esta hora, porque conocemos tu palabra y sabemos, Señor, que sin ti nada podemos hacer. Gracias, Padre de la gloria. Mira estas vidas, Señor, sí, Señor, estas dos vidas que llamaron, Señor, por trabajo, Señor, aquellos que están de cama, Padre, seas tú obrando y tú te glorifiques en todo eso, esas prisiones, Señor, donde hay tantas vidas, Señor, tantos hijos que desearían ver a sus madres, Señor, Padre, esas madres que están llorando por sus hijos, que están encarcelados, Padre Santo, seas tú trayendo fuerza sobre de ellas, Padre, trayendo la unción tuya y que ellas puedan darle palabra de las grandezas tuyas que tú haces en la vida de cada uno. En el nombre poderoso de Jesús, Señor, te lo pedimos. Aleluya. Y sabemos que está hecho por tu palabra, Señor.
0: Amén. Quiero enviar un saludo muy especial para mi querido hermano Gico, Alberto, para mi cuñada Sonia. Dios te bendiga, Sonia, muchas felicidades.
1: Aleluya.
0: Y para todos los que nos escuchan y nos ven. Esta semana, mañana no tenemos culto. El culto lo dimos anoche, mañana lo dejamos libre para que, ¿verdad?, compartan con la familia. De lunes a viernes se abre nuestro templo a las 6 de la mañana, de 6 a 9 de la mañana, para la oración. El martes estaremos en el templo, en la escuela bíblica. El miércoles estaremos en el barrio Arena de Guánica.
1: Amén.
0: Allí frente a la obra nueva que abrió nuestro concilio y que está atendiendo nuestro hermano Tony, la hermana Lilian, allí con el hermano Ángel Feliciano. Y estaremos dando el culto allí frente al templo.
1: Qué lindo.
0: Jueves, el culto de los caballeros.
1: De los caballeros.
0: Amén. Y el viernes, pues no me acuerdo ahora qué es lo que hay, pero hay algo.
1: Sí,
0: amén. Santo, aleluya. Así que Dios me lo bendiga a todos.
1: Amén.
0: Siempre a su orden. Y nuestro lema: no importa las veces que te hayas caído, lo importante es que te levantes y comiences a vivir una vida diferente en el Señor. Aleluya. Desde Yauco,
1: con aroma café.
0: Y a Pentecostés, hermana Lizzy, y también saludamos al pastor Pedro de Jesús, que estuvo con nosotros ayer gozándose.
1: Señor, yo le bendiga mucho, hermano
0: Adelante,
1: Pedro.
0: Sandy.
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1: Esa forma de amarme te hace madre especial.
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